Miguel Grau, Damián, buenas noches. Buenas noches, Rodrigo, por acá. Saludos desde Lima, La Victoria. Buenas noches por allá en Lima, la capital. Pronto, prontito, estamos en Lima. Estamos llegando de pasadita en Lima. Claro, y estaremos visitando a todos los grandes amigos en La Rica Vicky. Galería Los Amigos, Galería La Victoria. Bueno, creo que hay cantidad de galerías, ¿ah? Desde que estamos por acá, han crecido las galerías de nuestros grandes empresarios de Ollaraya, Unicachi. Bueno, de diferentes lugares, ¿ah? Torres inmensas. Ahí estaremos pronto, prontito. Gracias, Miguel Grau, Damiana.

amigos, 5 minutos de las 7 horas de la noche. Estamos desde la ciudad fronteriza de Yunguyo, como siempre, Radio No Estar Yunguyo, Radio No Estar Cuturapi, compartiendo a esta hora de la noche esta linda canción, es del recuerdo, como siempre, recordando estos grandes de la música tropical andina peruana. Y gracias a Miguel Grau, Damián, un cordial saludo, gracias, ¿eh? Bueno, por ahí estaremos, ¿eh? Hace mucho tiempo estuvimos en Lima, ¿eh?, recordando a nuestros grandes amigos empresarios de Ollaraya, Unicachi, Tiricachi, como siempre allá, este gran campeonato que se llevaba en Villa Salvador. No sé si te recuerda, mi amigo Miguel Grau Damián. Ahí siempre estuvimos con la familia Huanca. Que en paz descanse nuestro tío Huanca. ¿Cómo se llamaba? ¿Cómo se llamaba el tío? Caramba, ya eso es lo malo, ¿no? De la vida es eso. ¿Cuántos días, cuántos meses nos recordamos de algunos amigos? ¿Ah? Bueno, por ahí, hoy por hoy, por supuesto, continúan en este gran proyecto de Ollaraya. En Villa Salvador, a la espalda del mercado Unicachi. Tuvimos la oportunidad de compartir grandes momentos, inicios de campeonato, fiestas patronales, fiesta de los carnavales. Gracias siempre por la confianza a la familia Huanca. Cordial saludo para mis grandes amigos allá, para el chileno, para, ¿cómo se llama el otro? A ver, ya nos hemos olvidado. Vamos a llegar a recordar, ahí estaremos, mi gran amigo Miguel Grau Damiana. Gracias, Olga Uchazana. Los muchachos. Buenos recuerdos en Galería San Miguel. Con mi jefecito, ¿cómo se llama? Hasta me he olvidado el nombre de mi jefecito del octavo piso. Bordados computarizados. ¿Cómo se llamaba? ¿Ah? Claro, tantos años también, son como 50 años, pues.

9 minutos de las 7 horas de la noche, gracias a Pekamix. Después de tiempo, caramba, ¿sabes? ¿Qué habrá hecho? ¿Dónde estabas? ¿Qué estabas haciendo? Kunzlurasta, Kamachas Taza. Bueno, por acá. Gracias, gracias, Pekamino. Dice por acá, saludos desde Colombia. Ah, Javier Santo y su grupo Belén. Gracias, gracias, ¿eh? ¿Cuánto recordamos esta linda canción, no? Te casas en privado. En algún momento pasamos.

saludito a mi Besalines, 12 minutos de las 7 horas de la noche, frío inmenso en Yunguyo, ¿eh? Sigue todavía la helada, y nosotros con el calorcito musical. Saludos mi Besalines para los pasantes o mayordomos de la gran festividad, en honor a la Santísima Virgen de la Natividad, en Collini y Pomata. Y gracias, gracias por invitarnos, ¿eh? Por acá siempre dice el señor Montoya, no, señor está en el cielo, ¿eh? Víctor Montoya nada más, y gracias por decirnos Montoya, estamos, lo esperamos, gracias también, en Lima nos espera, Colombia también nos espera, de manera muy especial para el día 6, 7, 8 y 9 de septiembre, organizadores o pasantes, bloque de la Morenada Juventud Nueva Amistad, Tacna, la poderosa banda instrumental Mi Perú estará, artistas en escena, agrupación Ruscaya de Eversonco, Judelista Los Elegantes del Barcelona, Miguelito Salas, va a estar Miguelito Salas por si acaso, ¿eh? Listo, ¿qué van a estar? Agrupación Dimensión del Amor, tu compadrito Chinito Amor Amor, Delia Díaz, Yechua y su cumbia real. ¿Qué más? Ah, por acá hay otro, Yaneli, Príncipe Willy, Soy del Amor y Víctor Montoya va a estar por ahí, ¿ah? Gracias, gracias, como siempre. Y la productora Uno Star, Yunguyo Cuturapi. En esta gran festividad en homenaje a honor a la Santísima Virgen de la Natividad. Gracias, Pegamix. Saludos desde Colombia. Te lo dice Natalia, hincha de Uruguay. Gracias, gracias, Natalia. Cordial saludo desde Yunguyo, en la ciudad fronteriza, por supuesto.

Amigos, en el Perú son las 7 horas de la noche con 17 minutos, como siempre, el programa del pueblo para el pueblo, o sea, para ti, para cada uno de ustedes, como siempre, todos los días a partir de las 5:30 de la tarde, compartiendo estas lindas canciones. Saludos desde Colombia, te lo dice Patti, hincha de... Gracias, Patti, un cordial saludo desde Yunguyo, de igual manera, por acá, ¿dónde está? Bueno, roncito, merecemos un roncito. Pero caramba, ¿quién nos trae por acá? Saludos desde Colombia, por acá, ¿dónde está? A ver por qué se ha ido rápidamente. De parte de Joana, gracias, de parte de Marcela, hincha de Uno Star. Gracias, Colombia, como siempre, grandes amigos y amigas. Prontito estamos en Colombia, estamos ya en Lima. No, pero vamos a pasar por Puno, vamos a pasar por Pomata, Juli, Ilave. Por Puno, estaremos en Arequipa, luego estamos en Lima, luego estamos en Supe, luego nos vamos a Barranca, ¿dónde nos vamos después? Después nos vamos a Argentina, Brasil, luego llegamos a Colombia. Gracias, Peca Mixta, un saludo desde Colombia, te lo dice Natalia, hincha de Uno Star. Gracias Natalia, un cordial saludo. Gracias Natalia, también para Benny. Saludos desde Colombia, Benny Los Guaris de Huancavelica. Gracias, te lo dice Peca Mix. Un cordial saludo a Peca Mix. Yo pensé que ya estabas en el cementerio, caramba, los lunes llevamos flores al cementerio o a los cementerios de Yunguyo. Lógicamente pensábamos llevar, pero ahí se aparece. Gracias, como siempre, recordando a Javiercito Santo, Peca Mix, sin llorar, más bien, sin llorar. ¿Para qué llorar? Cunata, quizá chata. Aniu Hachan, ¿cómo que no sabes hablar aymara hoy? Yo sé hablar aymara, quechua, inglés también. Estoy aprendiendo inglés. Gracias, de igual manera, Maribel Reyes Silva, como se dice por acá, saludos para mi amigo Carlos Domínguez, allá en Casma. Gracias a los amigos de la pequeña Roma de Juli. De igual manera, para Rosy Mamani, como siempre. Este gran temita se viene a pedido de Peca Mix.

hora de la noche. De manera muy especial agradecer a los amigos en Colombia. Gracias, Pegamín, como siempre, compartiendo esta hora de la noche por allá. Buenas noches. Gracias también a Amparo, a todas las chicas, hinchas y fanáticos de Radio Uno Star, el programa del pueblo para el pueblo, el show de las estrellas. Como dijimos ya, prontito estamos en Colombia, estamos en Argentina, Brasil. Gracias por la invitación. Mientras tanto, seguimos con la buena música. Gracias, Rosy Mamani. Luna

0: Somos Uno Star. Arianita Huanchi, Olga Uchazana,
1: y el grupo más completo del Perú.
0: ¿Quiénes somos? Claro. Y Uno Star de Unguyo Cuturapi. Sí, señor, no te equivoques. Salud, salud, Vega Mix.

Que rápidamente avanza la hora, 30 minutos de las 7 horas de la noche, ya 31. Oye, caramba, ¿qué pasó? ¿Qué pasó? 31 de las 7 horas de la noche, salud y especial también. A ver, por acá nos han llegado unos saluditos. Y gracias a Arianita Juanchi, un cordial saludo para toda la familia. De igual manera para Olga Uchazara en la sintonía en esta hora de la noche.

Y por supuesto también para Nuna. Salito Villamas de Álvaro, ¿dónde está por acá? ¿Por acá? ¿Qué pasó? A ver. Ah, se va salteando, ¿no? No, después se molesta, pues. Pecamix nos dice por acá, saludos para... Ah, ya hemos puesto, ¿no? Ya hemos puesto... Listo, por acá también, saludito a Villa Paseale para Nora Flores Chuy. Nos dice por acá, saludo para Villa Pocona, para la familia Flores Chuy, desde Juliaca. Un cordial saludo, señora Nora Flores Chuy. Un cordial saludo para todos nuestros hermanos de Pocona. Siempre nos escucha a través de la frecuencia modulada y también a través de la página oficial. Gracias, familia Flores Chuy. A los amigos en Pocona, a la familia Flores Chuy, desde Juliaca. Gracias. Pecamix, como siempre, desde Colombia. Te lo dice Marta, hincha de Uno Star. Martita, buenas noches, buenas noches. 32 minutos de las 7 horas de la noche y nosotros con la buena música seguimos. Habla Pecamix. ¿Cómo se llama este temita?

0: No, gran temazo, como dice mi amigo Pecamix desde Colombia, que de igual manera para mi gran amigo Julio Hugo Alave, Choque el Chamo del Sur. Como siempre, los ricos ceviches de puro pejerrey se saborean en Yunguyo. Frío inmenso, pero ahí vamos con el calorcito musical. Este temita ya para también luego cambiar de formato. Vamos con este temita. Gracias, Colombia. Gracias, Pecamix.
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0: 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Oye. 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

0: sin ti talla buniwa, camachas taza. No, frío, inmenso, y encima la batería se ha descargado, ¿ah? De camino, dice por acá, saludos desde Colombia, te lo dice Lucino, hincha de... Gracias, Lucino, gracias, Marta, gracias. A ver, ¿quién hay por acá? Todas las chicas lindas, gracias, gracias, Lucino, gracias, Ana, gracias también a... ¿Dónde están estas chicas bravas, ah? Gracias también a... Te lo dice... ¿Dónde está por acá? Alfonso también, ¿ah? Gracias, gracias, Alfonso. Gracias también a por acá. Gracias, Mili. Cordial saludo desde la ciudad fronteriza Yunguyo. Gracias, Marta. Cordial saludo. Gracias, gracias. A nombre de nuestro gran amigo Peca Mix o amiga Peca Mix, gracias. También para... ¿Dónde está por acá? ¿Dónde están esas chicas bravas, ah? No se deja encontrar. Gracias también a Nora Flores Chuy, como siempre. Amigos y amigas, señoras y señores, el programa del pueblo para el pueblo, como siempre, el formato es para ustedes. Con cariño. Este tema, yo soy yunguyeño, si no se ha equivocado.
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0: casa. Que dijo, váyanse a la casa, dijo, no, váyanse a dormir, dijo, creo, ¿no?

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0: importante, 45 minutos de las 7 horas de la noche. Y como siempre recordando, he aquí otro de los grandes. Gracias, Pegamix. Claro que sí, la manitos arriba. Freddy Flores Leonardo. A los amigos de Sevilla Salvador, gracias.
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0: Dios. Gracias, Miriam.

0: la, la, la, la, la. Los que tienen celulares, levanten los celulares arriba encendido. Eso. 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Celulares arriba, Perú.
1: Gracias, Perú.

9 minutos, 10 minutos, 11 minutos, 11 minutos para llegar a las 7 horas de la noche. Gracias, Pega Mix. Como siempre, con este temita nos despedimos. Gracias, Gloria. Gracias, Marta. Gracias a toda la linda gente de Colombia.

0: Gracias, Pecamix. Lo esperamos aquí en Colombia. Vico Antoya lo dice por acá. Uno es tarde, lo dice todos tus hinchas de una. Gracias, gracias, ¿eh? Y gracias, Colombia. Pronto, pronto estamos en Colombia. Nos vamos a Brasil, Colombia. Nos vamos a Argentina. Retornamos por Bolivia. El programa del pueblo para el pueblo.
1: Es muy especial porque nos abrió la puerta Centro y Sudamérica. Nos abrió las puertas y esperamos que les guste.

Gracias, Pegamix. Dulces sueños. Hasta mañana. Gracias. Y gracias, Colombia. Gracias, Perú. Gracias, Yunguyo.

Chao, chao, chao, Pegamín desde Colombia. Gracias, gracias Tatiana. Gracias Marta, gracias a todas las chicas lindas. Gracias amigos, nos vemos el día de mañana. Si Dios nos permite, si estamos vivos, retornamos el día de mañana a partir de las 5:30 de la tarde. Gracias gente linda, como siempre, el programa del pueblo para el pueblo, el show de las estrellas.

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Siempre hay gente, personas, caramba, provocadores ukanaka. 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Y la verdad hay que decir, gilatanaka. La verdad se tiene que decir. ¿Ya? Entonces, que te dejar jayaniputan masoro jokata y pinka ya tanpi. Y algunos tomas, ya filmaciones, lo que hemos podido, hemos captado. No es desde un principio, pero eso sí, con nuestros ojos, añan, en aira sampe uñigtanja. 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
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Son exactamente 5 de la mañana, 27 minutos en todo el territorio nacional peruano. 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

0: trabaja un poco de paciencia, nos han cortado la electrificación. 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
1: Hermanos y hermanas, capacha y gigante de
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2: Hermano Marcelino Tonconi, buenos días.
3: Un gusto saludar, muy buenos días. Estamos contentos, felices. Hoy día estamos
4: Hola.
3: En apertura.
4: Hola, hermanos y hermanas.
3: Gusto saludar.
4: Muy buenas tardes, hermanos. A ver, después de un agitado recorrido, el día de hoy ya estamos con ustedes, hermanos. Ya están con nosotros nuestros futuros gobernantes. Los que van a dirigir nuestra región de Puno, nuestra provincia, nuestros distritos. El día de hoy es un día muy histórico en esta bendita tierra. Al costado de nuestro sagrado lago Titicaca, el día de hoy vamos a marcar la historia. Ya está con nosotros el hermano, el ingeniero Marcelino Tonconi. Esta es la fuerza del sombrero. Esta es la fuerza del sombrero. De la misma forma, hermanos, queremos saludar a nuestro hermano César Canahuiri, nuestro futuro alcalde provincial. ¡Sube, sube, sube! ¡Sube el sombrero!

0: Tonconi, Cesarín Tonconi, una sola fuerza, Cesarín Tonconi, una sola fuerza, aquí, allá, sombrero ganará, aquí, allá, sombrero ganará, sube, sube, sube, sube el sombrero, sube, sube, sube, sube el sombrero. A ver, todos hermanos de derecha a izquierda, agiten, agiten, agiten las banderas, agiten, agiten, agiten las banderas. Vamos a invitar. 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Gregorio y Tonconi, una sola fuerza.
1: Gregorio y Tonconi, una sola fuerza.
0: Hermanos y hermanas, con la bendición de Dios, vamos a presentar a nuestro líder regional, al hombre que con la reingeniería cambiará los futuros de nuestra región de Puno, al ingeniero Marcelino Tonconi.
1: 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Tonconi, gobierno regional. Tonconi, gobierno regional. 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Copani ya lo dijo. 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Agite la bandera, hermanos. Guadiquiva, Giraldonacas, Culiacanacas, Gualiquiva, Gilirtionacas, Gilirtionacas, Mamitanacas, Papitanacas, Sumachimampe, Arantasiñán, hermanos y hermanas. Muy buenos días, hermanos y hermanas. Hermanos, en esta oportunidad, siempre con el permiso de nuestro Creador, Dios Todopoderoso, con el permiso de la Santa Tierra Pachamama, con el permiso de nuestros apus tutelares, Capía, con el permiso de nuestra mamacota, Viña y Marca, quiero saludar a nuestro próximo alcalde del distrito de Copani, a nuestro hermano Gregorio Quispe.
2: Gregorio es alcalde.
0: Gregorio y Tonconi, una sola fuerza. Gregorio y Tonconi, una sola fuerza.
3: Muchas gracias, hermano Gregorio Quispe, nuestro próximo alcalde del distrito de Copani. Y de la misma manera, quiero saludar a nuestras hermanas y hermanos próximos regidores del distrito de Copani. Muchas gracias, hermanos.
1: La fuerza ganadora. Esta es la fuerza. La fuerza ganadora. Esta es la fuerza. La fuerza ganadora.
3: De la misma manera también, en esta oportunidad, en los pies de nuestro Apo Japía, quiero saludar a nuestro hermano César Canaví.
1: César y Tonconi, unidos por el cambio. César y Tonconi, unidos por el cambio. César y Tonconi, unidos por el cambio. Agiten las banderas, hermanos.
3: Muchas gracias, hermano César Canaviri, nuestro próximo alcalde de provincia de Yunguyo. Y también están con nosotros nuestros próximos regidores provinciales. Muchas gracias, hermanas y hermanos. Y también, hermanos y hermanas, culiacas, gilatas del distrito de Copani, está con nosotros nuestra próxima consejera regional, Fiorella Chama.
1: Fiorella y Tonconi, juntos por el cambio. Fiorella y Tonconi, juntos por el cambio. Fiorella y Tonconi, juntos por el cambio. Agite las banderas, hermano. Agítela, agite, agite bandera.

0: agite esa bandera. Bien, hermanos y hermanas, el que les habla, Marcelino Tonconi, soy candidato para gobierno regional. Tal vez no nos conocemos con muchos, Huintasanani, Giratas, Cuyacas. Marcelino Tonconi es del centro poblado de San Juan de Totora, hermanos. Somos de esta provincia de Yunguyo. Somos hermanos, somos paisanos, hermanos y hermanas. En el año 2022 yo he participado como candidato para gobierno regional. A nivel regional hemos quedado segundo lugar, hermanos. Esta vez estamos trabajando con fuerza. Vamos a ganar, hermanos y hermanas, el 4 de octubre, con apoyo de ustedes, Dios mediante, en la primera vuelta, hermanos.
1: ¡Marcelino Tonconi!
0: ¡Gobierno regional! ¡Marcelino Tonconi! ¡Gobierno regional! ¡Marcelino Tonconi! ¡Gobierno regional! Y también estoy seguro, hermanos y hermanas,

0: las banderas, hermanos. Bien. Muchas gracias, hermanos y hermanas que están presentes en esta plaza histórica del distrito de Copani. Ante todos, hermanos, el hermano candidato a gobierno regional, ingeniero Yomar Marcelino Tonconi, y la consejera Fiorella Chama Mamani, y el hermano candidato al candidato distrital del distrito de Copani, hermano Gregorio Quispe Flores, y hermanos regidores que le acompañan, hermanos, militantes simpatizantes del partido Así Juntos por el Perú, les hago llegar un saludo cordial. Muy buenas tardes, hermanas y hermanos.
1: 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César es del pueblo, por eso es alcalde. César es del pueblo, por eso es alcalde. Palmas, hermanos, agite la bandera.
0: Y hermanos y hermanas, tal vez la plaza parece que hay un dueño, pero no puede ser, hermanos. Lo que es que las autoridades no coordinaron bien, pero tampoco eso no debe ser, hermanos. Eso no debe pasar, hermanos. Somos dos candidatos y voy a coordinar, hermanos. Pero lamentablemente parece que acá hay algo, hermanos. Hermanos candidatos, hermanas y hermanas del distrito de Copani, no puede pasar eso. Pensemos. Bonito, hermanos. Hay que pensarlo, hermanos. Esto no puede suceder, hermanos. Que la plaza se haga el dueño. No, hermanos. Si somos dos, debía repartir la plaza en dos, hermanos. Para los dos debemos compartir, hermanos. Solo por hoy. No estamos todos los días. No estamos en la plaza de armas esperando todos los días. Nosotros hemos venido a hacer una campaña política. Yo creo que eso es libre, hermanos. Por eso, desde acá, hermanos, les invito, hermanos, para el 4 de octubre, marquemos los sombreritos, que los sombreritos somos el triunfo, hermanos. Por eso, hermanos,
1: 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César es respeto, por eso es alcalde. Agite las banderas, hermanos.
0: Por eso, hermanos, y una vez más, siempre nosotros como copaneños tenemos que pensarlo bien, hermanos. Por eso desde acá les invoco, hermanos, a trabajar, hermanos, porque este paisano humilde, soy candidato, hermanos, por segunda vez. Gracias a ustedes, hermanos, en la anterior campaña hemos ocupado un segundo lugar, hermanos. Gracias a ustedes, hermanos y hermanas, que están presentes en esta plaza de armas del distrito de Copani. Gracias a ustedes. Y el 4 de octubre, hermanos, vamos a triunfar, hermanos. Ténganlo por seguro que vamos a lograr, hermanos. Esa es nuestra meta, hermanos, que nosotros hemos trazado, hermanos. Así que se atajen de la plaza, pero hermanos, el 4 de octubre nosotros vamos a cantar la victoria, hermanos. Desde Anapia, Tinicachi, Unicachi, Oñaraya, Copani, Cuturapi, que nosotros vamos a cantar la victoria juntamente con el hermano Gregorio, distrito de Copani, los distritos que tenemos, hermanos, vamos a cantar la victoria, hermanos. Por eso, el hermano César les decía al distrito de Copani, hermanos, nosotros vamos a traer las obras por impacto provincial, hermanos, que cada año nosotros nunca hemos visto el impacto provincial. Si nos da por 4 años, una sola vez nomás nos da, hermanos, la provincia de Yunguyo. Por eso, hermanos, vamos a hacer gobierno cada año para todos los distritos. Va a haber el impacto provincial, hermanos. Cada año tenemos que sacar el impacto provincial de la provincia de Yunguyo, porque eso nos corresponde, hermanos, a todos los distritos. Eso nos representa, hermanos, y por eso les invoco a cada uno de ustedes.
2: Son las 5 de la mañana, 44 minutos. 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Ayer se ha visto, se ha apreciado, no es por culpa de las autoridades, ya Haniwa. 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Cuando tienen más gente, más población, el que llega primero, kamak pinil pocaranta sipkaspaj, aniyukanagaroj ni. 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Ya no es mente sana, ya no es cuerpo sano, así. Es a veces conflictos. 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La política es lo mismo en estos tiempos, pues jilatanak kuyakanak. Ya no es limpio. Todo es sucio, hasta trapo sucio. 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Ya Copani Marcanja, incluso Uñjas Jewa, ¿quién sería ya el próximo alcalde distrital? Porque. Según, ¿no? 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Marcelino Tonconi ukaj por Iwayeja. Se supone que debería rebalsar Copani. ¿Han dicho? César Canahuires de ese lado. Se supone que tenía que rebalsar los sombreritos. Yo me imagino así. Ukuñistirim Masuruj Sarabait. Caramba, sombrerito nagan. Rebals Pachani posiblemente. Jaque pasa así. Pero ¿qué sucede? Ayer a través de los videos en Jatapjata, Gilatanaka Kulyakitanaka. Debe ser porque no hay tanta aceptación. Gilatanaka, el alcalde Sanyani, candidato al alcalde distrital, César Kanawiri y Tonconi. Por eso debe ser. Entonces, Ukanakao, de ahí se nota, pues, Gilatanaka. 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De ambos mandos, de ambos políticos, del sombrero y el del taqui, ¿no? Del camino. Entonces, ukatum banakaj tantia pjataj. Entonces, nayaj amuya niwaihtua, ya, ¿quién sería el alcalde distrital? 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
3: Hermano, a un hermano que representará también aquí en el centro poblado de Villa Yanapata, y estamos seguros de que él será el próximo alcalde del centro poblado de Yanapata. Vamos a invitar a nuestro hermano.

0: no tenga agua de sangre. Eso es lo que me preocupa. Por eso me he atrevido a ser candidato en este distrito, hermanas y hermanos.
1: Saturnino es alcalde. Saturnino es gestión. Por eso es alcalde. Saturnino es gestión. Por eso es alcalde.
0: Eso va a ser nuestra meta para el pueblo de Copán. Así también, a la par, gestionaremos y vamos a preparar un proyecto de pistas y veredas para el distrito de Copán. Eso es lo que nosotros vamos a mejorar. Nuestro alcalde este año ha iniciado mejorar. Ustedes han visto algunas calles. Eso hay que continuar. Primero nos vamos a preocupar de agua de desagüe y después, a la par, vamos a gestionar lo que es el proyecto de pistas y veredas para embellecer nuestro distrito. Ese va a ser el principal trabajo.
1: Esta es la fuerza. La fuerza verdadera. Esta es la fuerza. La fuerza verdadera. Esta es la fuerza. La fuerza verdadera.
0: Es más, también nuestro pueblo tiene que estar limpio. Para eso vamos a preparar otro proyecto. Residuos sólidos.

0: Martín. ¡Javier Salascalle! ¡Marcelino Cruz! ¡Marcelino Cruz! ¡Wilmar Cundimba! ¡Wilmar Cundimba! ¡Agitamos las banderas ganadoras, compañeros! ¡Agita las banderas! ¡La bandera ganadora!
1: Bien.
2: De todas las representaciones,
1: queridos hermanos, ciudadanos, amigos, y sobre todo, señor alcalde de la Municipalidad Distrital de Copani, señores regidores, señores tenientes gobernadores, autoridades, exautoridades de nuestro querido distrito de Copani, y sobre todo el pueblo en general, muy buenas tardes, queridos hermanos, queridos amigos.
3: Buenas tardes.
1: El día de hoy, una vez más, estoy en la histórica Plaza de Armas de mi querido distrito de Copani. Y ustedes saben, el profesor Javier Salascalle es de Copani, porque yo he nacido políticamente aquí, en Copani, y he dejado mucho cariño aquí. Queridos hermanos, la vida y el destino ha hecho que yo llegue a Copani un primero de marzo del 2009. El primero de marzo del 2009 llego a Copani, y a partir de ese momento el profesor ha empezado a trabajar en el colegio José Carlos Mariátegui de Copani. En 2010 asumo la dirección y posteriormente hemos cambiado lo que es la institución educativa José Carlos Mariátegui de Copani. Hemos logrado un proyecto con el apoyo de la Municipalidad Distrital por cerca de 4 millones de soles para el mejoramiento de los servicios educativos del colegio secundario José Carlos Mariátegui. Cerca de 4 millones. Y si lo recuerdan, ¿quién hizo ese proyecto? ¿Quién realizó ese proyecto? El ingeniero Wilber Cutipa Alejo, así como hizo el proyecto del colegio de la escuela 7260 de Tacapici y del saneamiento de Chalapampa con cerca de 7 millones. El autor de esos proyectos ha sido Wilber Cutipa Alejo, y ahora él va a ser gobernador regional, queridos hermanos.
0: ¡Salas, amigo! ¡Compañero está contigo! ¡Salas, amigo! ¡Compañero está contigo! ¡Salas, amigo! ¡Compañero está contigo!
1: También, antes del 2014, antes de retirarme del colegio, hemos conseguido que el colegio pase a ser de jornada escolar completa. Y hasta este momento, la infraestructura del colegio es tal como lo ha dejado el profesor Javier Salascalle. Queridos hermanos, solamente se ha aumentado la cancha de gras sintético. Ese colegio lo hemos construido con esfuerzo, con cariño, con amor. Y no solamente hemos hecho eso, como director del colegio, ustedes lo saben, el pueblo de Copani lo sabe, hemos aperturado la avenida del estudiante, porque cuando el profesor Javier llegó a Copani, solo se subía por trocha al colegio, y nosotros hemos hecho la avenida del estudiante, que ahora en su primera etapa lo ha pavimentado el señor José Barreto. Gracias, señor alcalde, por haber pavimentado el primer tramo. Pero Saturnino, tú tienes que hacer el segundo tramo hasta la puerta del colegio, hermano, porque esa avenida se ha hecho con bastante esfuerzo, con bastante cariño. Queridos hermanos,
0: Javier es gestión, por eso es alcalde. Javier es gestión, por eso es alcalde. Javier es gestión. ¡Por eso es alcalde!
1: y los que han sido autoridades deben recordar. Un buen alcalde, queridos hermanos, un buen alcalde no le puede quitar la plata a las comunidades para hacer una obra en la plaza. Un buen alcalde no le puede quitar el presupuesto a las comunidades para hacer una sola obra. Yo no quiero ser un alcalde administrador. Yo no quiero ser un alcalde que solo administra el dinero que llega del fondo común. Yo quiero ser un alcalde gestionador.

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0: 6 de la mañana, 00 minutos en todo el territorio nacional peruano. Ucanacahuistas, Ibai-Jilatanac, Culiacitanac, de ambos partidos políticos. Pero Jilatas, Culiacas, se notó ayer el alcalde, candidato a la alcaldía distrital de Copani, del símbolo El Camino, tenía más seguidores, más simpatizantes. Aquí hay que decir las cosas como hemos visto. Y los videos, ahí se nota también. 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De otro mando, de JP, el sombrero, Jilatanaka, estaba el candidato regional, el Tonconi, candidato a la provincial, César Janawiri, consejero, Anicha, Juan Pacharaquipí, Juan Capjanua, acá apertura de campaña, más que todo, candidato al distrito de Copani. Mais mandón tijilatanaca del partido político El Camino, Taqui, Chiartaqui, Humanagajiatjabhtawa, Ucancaraquimpi, candidato provincial, candidato a la consejería y candidato distrital del Camino, Taqui. Ucatay Penjilatanaca, de ambos, más pobladores, más seguidores, más gente, Sañani, tenía pues del partido El Caminito. Las cosas se le dice al pueblo lo que hemos visto. Ucamau, Jilatanaca, Caizaco, Pani, Marcanja. Sarantas, Cacañaniu, Ollaraya, Tinicachi, Unicachi, Cuturapi, seguramente aperturas de campaña, Utjaniu. Hasta hoy, eso, Humanacastanti Japjataba, quien tiene más seguidores, más simpatizantes, Jilatanak Kuyakanak. Ahora, Hicha Domingo Jutkaneja, aperturas de campaña, Utjarakikiniu, acá provincia de Yungoyon. Partido político Taqui, El Camino Chiartaqui, Yaviranipi. Istasiwa del partido JP, sombrero. Apertura Lorara posiblemente Lorara Kikiniu, Hatabkti, del partido El Casco. Sería bueno los tres, Kims Pachani, Yaviraspa. Yukana Tantiaraxnahanicha, ¿quién tiene más aceptación aquí en la provincia de Yunguyo, distrito de Yunguyo? Compañía Nepjanewa, candidatos distritales, Compañía Nepjanewa, candidatos de los centros poblados. Dividhtataquipi en los centros poblados, Jilatanaca. Dividhtatao. Y la mayoría trabaja Tanal, por ejemplo, Gilata Sebastián trabaja pues el día domingo. El único día para la semana trabaja hasta más población, Jotejanicha, Aljastanay. Y que tiene que teja Aljas posiblemente en él participa cada teja. De los centros poblados hay tres candidatos, cuatro candidatos y más candidatos. 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Posiblemente familia nanakaj Caugrir pan partido tapatejo caro que sarara quineja. Uintata nacapaz, amigo nacapaz. O cama o pachitanej en los centros poblados, Jilatanac, Culiacanac. ¿Ya? Distrito en Jama, Pachitaraquiquilla, nicha. Pero ayer se notó, se ha visto que más seguidores tenía el caminito. El caminito, Chiartaqui. Y eso lo saben nuestros amigos también del otro mando, del sombrero. 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Copani markat. Entre dos partidos, candidatos, entre el sombrero y el Chiartaqui, taqui. 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Jarkasip No es eso, Gilatana Culiacanaca. Así es la campaña, porque avisa autoridad nagaroquio culpa coñatan. 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Pero costado ya acabó orquesta jutjar aquí. 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Corazoncitos cantantes y pero no le gusta pues. Vacío y ucampach ocupa Guayaquil. Así parecido también pasó en Copani. ¿Ya? No es culpa de las autoridades, sino culpa jacosna. Hanipina autoridad ya acata o sitio majaxat, hanipini pasapkatat. No es eso, pues. ¿Qué culpa tienen las autoridades de Copani? Nada de culpa tiene. Cajota pe, ucanpe, sombrerito ucanpe, arzo. Se han atajado. No es eso. No se han atajado nadie. Las autoridades nada de culpa tiene. ¿Ya? O kamakio masuro pasaneguay. 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Bueno, espero que Ñunguyo Hanukaja Chahuabinakaj Utjaspati, porque los candidatos más preferidos en Ñunguyo, en distritos, Kitinagasa, son pues del sombrerito y del Chiartaqui, caminito, camino, Capayaya. Pero más preferencia, Masuruk Churahua Pjewa, Kaisa Kopani Markanja. 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No, entonces, la verdad no más, pijilatanaka, culiaquitanaka, sin favorecer a nadie, pijilatas. Porque todos somos amigos, pues. Del caminito, intabjeraquito. Del sombrerito, igual. A fin de cuentas, la tierra está parejo. Que gane el mejor. Y que la población apueste por el mejor. ¿Anicha? Y no vaya osas knaknak segundo roquirahuayta, tercero roquirahuayta, cuarto janichá, y no vaya. La población, los electores, ya decidieron quién va a ser su próximo alcalde. En la zona de Yunguyo, acá, provincia, distrito, acá, pueblo, ¿ja? Ya decidieron a quién van a dar su voto, y la tanak Culiacanac. En los campos igual, dividista tatanal jibasaj. Centros poblado nakanja candidato nakaja, por ejemplo, casquitón jotje. Chiartaquén jotje. Anicha. Sombrerito jotjaraque. O canj divid tatajel. Cada cual. Haustapistán jebasanakaja, pero canutjeja. Bueno, porque es mi vecino, Kamsara Kitaspach Sarchehai. Kumpancheja, Ukarsu pero su voto no está pe con él. Ukanaga a veces ya que pirinagaja. Gilatana kuyagana kanarut kunas arsusiña. 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Tienen sus celulares. Tienen Gilatananaka o Takapjaja. ¿Quiénes son Intatanaka que van a echar? Acá distrito de Ungos, la mayoría, caras conocidas o Kanaka. Pero Gilatanaka, Kuyakanaka, Kunas, Pasir, Humanakaja o Kanaks. No todos pueden ir a juntar aquí de Takpachanero. Pero se nota, pues. Se nota, se ve. Por ejemplo, candidato Nakaja. Istabjeta gilatanaka, eso van para todos. Apasinip jereo jaque y acá distrito tayaca provincia. Y acá tjukamarak apayo abjeri. Esas cosas pasan. Y vas a unijas con tanta cantidad de gente. Pero si tenía tanta gente, ¿por qué no ganó? ¿Por qué no ganó? Ukanaka ya, Ukanaka, Humanaka, Filaman, Sumanaka, comunidad, comunidad, Uintasiptao, Barrio Nakan, Uintasiptao. Ukanakanti, Humanaka, caras desconocidas, un fotito, nada más, vedito, nada más. Ya, claro, distrito Nakan, Ukanaka, Jaquepampe, Jaquepampe, Mistoneja. Por ejemplo, regidor Anacas, Jaquepampi, si cuánto de aceptación tiene un regidor, y de ahí se nota. Jumanacas, señores candidatos, una recomendación. Aniutak Pachanek. Puede ser consejero y alcaldía, candidato a la alcaldía, Panipa. Sarap y su gente. Hay primer Sarej Caroja, primer regidor, segundo regidor, tercer regidor, cuarto regidor, quinto regidor. Jaquepampe, Jaquepampe, Jaquepampe, después los centros poblados. Ah, caro Jarctilla, Nicha, por ejemplo, distritos. O caro Jaquepampe. Después centros poblados. Jaquepampe, Jaquepampe. Ese sería más bonito para decir quién tiene más gente. ¿De qué lugares son? A veces mezclan Tataquitanay, ¿no? De ahí se conoce, pues, si es del lugar, Humanacabinta, si octava. Y mándenmelo videos, ¿ya? Al Sebastián, al celular 953-5085-16, su cara payane pritate. Uñaki pañane, arsus cañane, sin pelos en la lengua. Entonces, su cama o gilatanaka pasireg. 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Los candidatos, pues, a toda costa mantañmonapreg. O Kamanaka, a ver, a Estañani o no, tenemos una llamadita. A ver, buenos días, ¿qué tiene Bizaruski Pañani?
1: 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Otro, hermano Sebastián. A veces por cariño, por amistad, marchamos. Así bien como lo estás virtiendo, manifestando, digamos, dices que has ido a Copani, pero tú no votas en Copani. Uno va por cariño, por amistad a veces, ¿no? Para ver, para sondear qué es lo que está pasando y de paso tal vez acompañar a alguien. No, si por ejemplo, ¿no? En anterior campaña, Freddy Castillo es un gran amigo mío. Fui a acompañar a un rato a ver, a saludarle, a desearle, ¿no? A augurarle éxitos, desearle suerte. A Chacachaca, la Pampa. Entonces, si ¿sí me van a enfocar? Entonces, ¿qué tal, no? Van a decir, a veces la prensa está para utilizar y sacar provecho lo máximo, como uno quiera, uno puede. Hacer escarnios, satanizar, o simplemente también para informar. Entonces, los medios de comunicación está para eso, los troles, los bots.
0: 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Pero otra cosa, banderas que ojatat. Yo me refiero a eso, Gilata. Cualquiera que te saras kaxnaya, pero un montón de gente, sañane, carronagat aptayanipje. Claro, a ver, kamshas más abalga, Gilata Samuel, kamshas mokoro, waliskiti, karotja. 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
0: 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Cualquier ni, anicha. Entonces, ya que para ojo piensan, tiene bastante gente, asas. 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
1: No solamente, hermano Sebastián, pensemos un poquito siquiera en nuestro pueblo Yunguy. Bueno, vivimos en tiempos muy difíciles, viendo, digamos, que somos un país subdesarrollado, tercermundista, plagado de corrupción, estamos viendo, ¿no? Inventan secuestros. Bueno, están pasando cosas muy fuertes en nuestro país. Y la necesidad también es fuerte. Mucha gente a veces se inclina a un grupo político, mucha gente, muchos ciudadanos, para tener una oportunidad laboral, ya, prácticamente. Ya muchas veces se ha notado de que ya no buscan el desarrollo, bienestar, digamos, de la sociedad donde viven, donde son parte. ¿Quién va a ganar para ese lado? ¿Quién no va a ganar? Pero sin embargo, pensemos bastante, vayamos a la experiencia. Hay candidatos que escucho que hemos visto cómo hablaba el hermano Fernando Coya, que es un buen técnico, mejor técnico, que va a trabajar con los técnicos de Yunguyo. Siempre dicen, vamos a trabajar con los técnicos de Yunguyo, pero hemos visto últimamente que no es así. Hipotecan a veces, ¿no?, los destinos, los recursos de nuestra provincia. Hemos visto cómo lo ha regalado el CEPCA, el proyecto del agua, tantos millones, ¿no?, que es un proyecto integral, sin embargo no ha resultado para solucionar esos problemas que siempre hemos vivido sopesando. Ahora tenemos también aspiraciones de contar con una universidad. Estamos avanzando, pero sin embargo, ojalá que podamos, que se pueda plasmar estas aspiraciones y esta necesidad que tiene. Pero sin embargo, son muchas leyes que han salido para favoreciendo a diferentes localidades: Desaguadero, Pomata, Chucuito, Juli y Lave. Hay otra realidad, lo que es Macusani es distinto. Macusani tiene litio, tiene oro, tiene uranio. Entonces, cualquier empresa va a poder invertir en ahí, digamos, para poder construir una infraestructura, y el gobierno también se va a inclinar con la intención de poder, digamos, apaciguar a la población y que le den la licencia social. Entonces, a esa realidad estamos un poquito distanciados. En el sur de Puno, la primera, si es que se va a aprobar una universidad, la primera que logre, ahí muere. No va a haber para alguien más. Si sale para Yunguyo, no va a haber en Desaguadero, ni en Pomata, ni en Chucuito, Juli. Si sale en Juli, bueno, va a ser lo mismo.
0: Ocamao Gilata Samuel, no paciencia, tranquilidad.
1: Sí, paciencia.
0: La tierra está no pareja todavía. Nada está dicho, Gilata Janicha. No nagas contigo ni japta, ucago Gilata. A ver, Gilata Samuel, acá conversatorios o canaga utjawai karak. Radio Taipiris Portaneva Pjewa. Yo le felicito al señor César Hanawiri, a Eloy Huanca, y hasta hoy no llega, pues, el señor Yatichiri, ¿no?, del Gilata Yatichiri del Caminito, ¿no? Entonces, Aniu Hichurka más por Tanguit, a pesar que se ha invitado, pues. Entonces, Inas Ascararachi, bueno, Anisa, tiempo pasa alcanzar a Tucatá, y avisa Cachustana y Janicha. Saraña y Radio Nacaroja, Gilata Samuel. Ugaja y Satayaj, la radio es un medio de comunicación. Hasta donde llegue, alcanza pues su voz. Istab Jaraquilla. 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Hasta hoy, acá conversatoria, kitis candidatos. A ver, Gilata César Canahuiri, Eloy Huanca, no, profesor Salas, Caucnirisa, Maishka Zumbach Arstasiraguej, o regidor en Acapazo, Majamoyo Pachata o Gilata Samuel.
1: Mira, hermano, Sebastián, hemos visto, pasando los años, en diferentes debates, foros, exposiciones, conversatorios, a nivel nacional, regional, local, ¿no? Entonces, felicito a los organizadores de antes y también, ¿no?, a los que posteriormente van a llevar adelante eventos similares. Los planes, las propuestas, en la gran mayoría de los casos, pues el más del 90%, jamás han sido, se puede decir, cumplidas. Alan García prometió, presentó su plan de gobierno en blanco y negro, y esa palabra utilizó. Kuczynski, lo mismo. Ollanta Humala, él ganó por lo que es por la gran transformación, le impusieron la hoja de ruta. Alberto Fujimori, su propuesta, su promesa. Lo mismo ha ocurrido también a nivel regional, local. Los candidatos, Hermes Geroncio Bazán, participó en varias oportunidades. Profesor Walker Chalco, lo mismo. Profesor Walker Chalco prometió estadios modernos en cada distrito. En la penúltima participación de Hermes Geroncio, puso un banner muy gigante en su casa, en la esquina, frente al estadio, una imagen de un estadio moderno. No lo cumplen. Ahora, muchas veces podemos expresarnos, presentar, ¿no?, con imágenes, expediente técnico inclusive, pero a veces las dificultades que tiene Yunguyo es una población muy pequeña en extensión y en población. Entonces, no, solamente ofrecen, digamos, para impresionar, para convencer y llegar. Prometer hasta lograr. Después de haberlo logrado, olvidar lo prometido. Otra frase que había escuchado es, miente, hay que mentir, algo queda, dice, porque algo queda, sí. No, de otro, alguna vez he leído, el buen político, decía, pues no, yo pienso que no es político, debe ser un politiquero. El buen politiquero es aquel quien cree en su propia mentira. Eso me hizo a Dina Boluarte. Se han matado entre ellos, decía, estamos así, estamos bien. Entonces, mienten. Entonces, hasta ellos mismos ya se lo creen, digamos, lo que están virtiendo, lo que están mintiendo. Pensemos en Yunguyo. Yunguyo necesita bastante del soporte de los que lo están llevando adelante, de los que están conduciendo los destinos. Ojalá que Yunguyo caiga en buenas manos y no pasemos nuevamente las experiencias amargas, negativas, que nuestro pueblo ha tenido que vivir, hipotecado, pagar favores políticos, sendero. Una campaña cuesta carísimo. El Carrizo, ¿cuánto está el paquete? ¿Cuántos paquetes se utiliza? Las telas, las propagandas, el refrigerio que se atiende. ¿no? Entonces es fuerte y responder, pagar es un problema eso. Entonces por eso los proyectos no salen como debe ser, por eso traen gente de Azángaro, traen gente de Huaculani. Últimamente se ha visto, se ha notado bastante eso. De paso dejan asegurados a bastante gente. Y ojalá que podamos pensar así fríamente y pensar en el desarrollo de Yunguyo, hermano Sebastián.
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1: Mira, hermanos, decían, veamos, para consejería. Lamentablemente en el Consejo Regional, nosotros necesitamos alguien que tenga una posición firme. Una posición firme, firme, firme. Entonces está en que podamos conversar así de tú a tú, digamos, de frente a frente. A ver cómo se desarrolla, cómo se desenvuelve de los nuestros aspirantes. Por arrastre, puede que logre alguna persona, pero eso nos va a traer también.

0: pero eso no va a funcionar tanto en nuestra población. No va a funcionar mucho. Entonces, hermanos, hacían un poco de días, estamos prematuros para ver, ¿no? ¿Quién convence? ¿Quién convence? Yo solamente, digamos, quisiera a título personal decir, ¿no? Yo me estoy inclinando por dos candidatos. A uno lo estoy descartando. Entonces, veré en el momento oportuno ver quién un poquito más de jale puede tener para no desperdiciar, digamos, el voto. Tal como ha ucurrido en las elecciones presidenciales. Lescano no pensé que iba a sacar, iba a poner siquiera un congresista en Puno. Pero se ha ido distanciando, entonces mucha gente no quiso desperdiciar su voto, optaron por otras opciones. El señor Guyo, en mi caso, va a ser lo mismo. Pero sin embargo, siempre voy a tener en mente la experiencia del profesor Walker Chalco Rondón. Varias campañas. Una persona que solamente quería digamos, solucionar sus problemas económicos. Le regaló el CEPCA, dejó varias personas asegurados, malversó el proyecto de saneamiento, mucho dinero, bastante presupuesto que había logrado el ingeniero Juan Huanca Cuarita, lo ha botado ¿no? Se puede decir por la borda, al tacho se puede decir, en perjuicio de la población de Unguyo. Entonces, eso son cosas que no te voy a tener bastante en consideración y en cuenta. Un Walker Chalco no creo que vote. Tengo dos opciones, lamentablemente solamente tenemos dos opciones que nos presentan. Las últimas disposiciones legales en temas electorales han hecho de que sea así. No hay, pues, no hay, digamos, que oferta que podamos escoger. Ahí lo tendríamos solamente tres candidatos. Entonces ahí está. Pero yo pienso, ha habido con este sonido, muchos alcaldes que han tenido éxito. Muchos hablan del alcalde Torres, de la gotita de lágrima, gotita anteriormente con Aduvira, había ido, con, no sé por qué grupo político habrá salido, Torres de Tomate. Dice que está haciendo una buena gestión. Bueno, eso también tiene que corroborar, se puede decir, y certificar, validar los pomateños. Hemos tenido al ingeniero Juan Huanca, una persona muy correcta, honesta. Yo tengo esa satisfacción muy grande el haber trabajado con José Huanca Toncón en su tiempo y con Juan Huanca Cuarita, y con nadie más en Ñunguyo. Entonces son personas que ha dejado un legado, digamos, en lo que es cómo comportarse en la administración pública. Son personas muy correctas. Bueno, yo he visto de cerca. Y así también al doctor Mauricio Rodríguez. Cuando lo ves de cerca, puedes hablar con propiedad. Ahora, lo otro, quienes quieran defender a otras personalidades, también están en su derecho. Entonces, pensemos en Yunguyo, entonces ahí tú ya estos días para poder ver qué es lo que ocurre. Las guerras sucias también sí funcionan, pues funciona.
1: Muy
0: Eso de
1: excelente.
0: que nada está dicho, de un día para otro, la población, los electores cambian. Una experiencia muy antigua. La población de Yunguyo sabe pedir la reelección de José Huanca Toncón.
2: Ocamaponisquiu Samuel, Ocamaponisquiu.
0: Y mira, Keyuani es el que pedía. Hay muchos toncones. Keyuani dice, bueno, quiero, José, que vaya a la reelección. Un respaldo grande. Pero una noche se quedó, digamos, el hermano que ha ido con el partido del corazón en la víspera. Lo ha volteado en esa noche. Dijo el hermano, dijo, ¿por qué José es ambicioso? ¿Por qué quiero continuar? Denme oportunidad a mí. Yo no quiero ser alcalde, voy a trabajar con ustedes. En la siguiente tiene que salir de Keñuán, entonces todo ahí chullo les vamos a apoyar. Así, ha tenido buena estrategia y volteó.

0: El efecto arrase también, ¿no? Funciona bastante. La victimización.
1: Eso es como
0: Exacto.
1: Hilata Samuel Arastase Weitan, Pacharaki
0: Exacto.
1: Uniak Hilata Samuel, a ver, gobernador regional, Kaunir Hamstanti Tajumataki, Humataki. 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
0: ¿Quién
1: Maya
0: es Anis
1: Kaisa,
0: Arias Agilato Sebastián?
1: Kitis
0: De
1: Kitis,
0: Copani es P1, el doctor con grado de doctor y catedrático nombrado de la Universidad Vladimiro Centeno Herrera. Bueno, que está yendo también como candidato.
1: ahí
0: Iba a
1: está.
0: ser 4, iba a ir también un gordito barbudo, Barrabás. Se achicaba, ya no ha ido ya. Él estaba gritando a los cuatro vientos que iba a candidatearse. De ahí Chuyo. Iba a ser 4. Pero está yendo el Vladimiro Centeno Herrera, el doctor Vladimiro Centeno Herrera, Wilber Cutipa, Marcelino Toncone. Bueno, son tres
1: Bueno,
0: yungüeños.
1: Kamak Kimsas
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1: Kimsa Yunguyeño. 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
0: serás cara quien. Ahora, yo estoy conforme. Que entre agua para su molino, siempre van a jalarme. Muy al margen del carácter que tienen, hay algunos candidatos que han sido serruchos, menos creídos, ¿no? Entonces, estando trabajando en la administración pública, pues sabemos, vemos el carácter. Alguna vez a Fernando Coya también se comportaba lo mismo. Entonces, y se ha visto, se ha notado de que indisponía a los paisanos. Pero en campaña, siendo candidatos, bueno, bueno, son personas muy asequibles, muy amplios. Entonces, está bien ahí. Entonces, hermanos, hacían, ya pues, ¿no? Augurales éxitos y solamente con calma y paciencia. No vayamos a la violencia. Hay que recomendar también a los jefes, a los militantes, a los seguidores, de que no caigan en provocaciones, porque pues, bueno, perjudica a toda su organización. La violencia siempre va a ser cuestionado, criticado, en cualquier espacio, hermano Sebastián.
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0: 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Señor Sebastián.
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0: 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Sea favoritismo, ¿qué?
1: Favoritismo.
0: Para.
1: Claro.
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0: 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Allá tienes a Eloy Huanca, Sebastián Huanca, Gilapura. 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
1: 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Por ejemplo, Eloy Huancaja Xato por Tanewayipi. Anicha entrevista Nagasustaba. Bueno, felicitaciones. 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Pero disposición de la población utjaraquil, ¿no? ¿Quién tiene más poblador, más seguidor, sas? 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Entonces.
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0: 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O como uno más o un experto en ese plan. ¿Qué cosa también es ese plan? El presidente que se va a hacer efecto es no. Si acá hay un gobierno que se llama, ¿qué candidato que puede fijar el otro? 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
1: 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Kwamao, esas, ¿no? Por ejemplo, acá, conversatorio Nakautjeja, Nayataki, y lo digo público, ya, lo digo público, Nataki, Nataki, personalmente, más desenvuélveseja, más Arastapjeja, Eloy Huanca, y siempre se lo he dicho a la población, hasta hoy, ¿sas? ¿No? Puede cambiar esas arasukarak, pero falta que debate en hay unijarak chiñani, con ham hay desenvuelve se pchini, plantea pchini, suyasip que la otra parte de la población, suyasip que el debate. 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
1: 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En algunos, ¿eh? No en todos, Gilatanak. Esposa ja seja, yo voy a votar por él. Esposo ja, voy a campirak. 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Política divide pi Gilatanak a kuyakanak. Igual que el partido del fútbol. O kanaks amuit anibus mahumanakaroj. Anicha, porque Macam campo de fútbol o canjilatanaka no tiene lógica, pues. Hasta Janis Piluts apanakt queja, y hasta Tijunakt ereja, Janin disprisa taquilla, anicha. Mayunino cojuelo y hacho crees japjaroque fuerte, tajiro araque ganar aquí, pero mayuní disti disprisa taquipone. Entonces, mai con anatoja, porque mai un dos, un gol, dos goles. Pierde, pues, como Cinciano de Cusco, pues, Gilatanak. ¿Cuál es el futbolista nagaro ganante no hará qué? Así parecido es Gilatanaka. ¿Ya? De la noche a la mañana, voltea así, pues. Y ya se está notándose. Se está notándose Gilatanaka. Ayer era de otra bandera, hoy son de otra bandera. O kanaka utjej. Así que Gilatanaka Eloy Huanca, César Kanawiri, o kamarakiu Gilata Yatichiri, Salas. No desmayen, pues. Saranakt Asipkakma, convenciendo a la población. O kawakisej. Pero transparentemente, ¿no? Y aquí para acá este, Gilatanaka, Cuyaquitanaka, y aquí para acá, pueblo acá, Masur, Payas, Uñija, Sineguayo, ¿no? En el camino, gaseosita, pues, gaseosita. Ucanacaros, Aboyus y Pjaraquilla, porque ya estamos acostumbrados, pues, ¿no? A algunos, no todos, por supuesto. 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Radio Estirinaka, ya son las 6 de la mañana, 56. 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

Son las 6 de la mañana, 57 minutos. 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En redes sociales, Kitinakatech filmabapke o Kanak. Algunas partes se ve de que Haniu Takpach Abstapkarakitech. Lo que le conviene o Kakolkatatanakakiu o Tjarakejilatanak. Entonces, Kolkat o redes sociales o Kataipiroj Monabhatak. Todo lo que se ha captado. Ya, para que saquen sus conclusiones la población Apkat Apjaraks Nayanicha. Entonces, somos entre hermanos, Anicha, entre hermanos, somos yungüeños, ya, de distritos, centros poblados, Jilatanaka, Kulyakitanaka.

Son las 6 de la mañana, 58 minutos. Jilatanaca, ya está Víctor Montoya. Jilatanaca, Coyaquitanaca, Chajutao, Respetón, Humanaca, Sarantab, Domingos, Apertura, Nacautjanec, de campaña. Con respeto, respetación, Mahan, provocación, Anacar, Sarabjamti, porque acá provocaciones, Ucar, Sartanja. A veces restamos votos. Votos, Gilatanak. Entonces, respeto, Sarantabjom, señores simpatizantes, seguidores de diferentes partidos políticos, de Eloy Huanca, César Janawiri y del Yatichiri Salas. ¿Ya? Casquito, sombrerito y taquisito. 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¿Para qué vamos a pelear? ¿Para qué vamos a jaujar? No, pues, gilatas culiacas. Uno nomás empieza, ahí se arma un tremendo problemón, gilatas culiaquitas. ¿Ya? A veces cierra, jeja, mejor no provocar, jitikawayjaña, y acá la hogar nam, porque siempre pasan esas cosas. 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Nayas candidato Rakitaik, centro poblado Villa y Mikate, soy pues mi símbolo es pues caminito el ta caminito ya ca, mi símbolo es pues Gilatanaca el caminito camp aliata Gilatanaca y nan símbolo jaja casita ukay centro poblado Villa y Mikato ukanja casita independiente ukatay ya que pajistas y Gilatanaca kuna símbolo sartaj. Todos los radios ya que tienen acá te parlap queja tienen sus candidatos preferidos, Ucara y Sarantaba, porque yo soy candidato ya en mi centro poblado Villa y Mikate. Aliado Sañani al Taquisito, el Caminito. ¿Y por qué? Tengo mis razones, Gilatanaca. Y Ucata dijo Managaros, aliasip, como se dice, a sus candidatos preferidos. O. Quizás zapakira ki saranta pchit gilatanaka kulya kanaka. ¿No? Con lo que takisitur nayah yamap no quiere decir que voy a sacar, digamos, su preferencia de él. No, no, no, no, no. Yo no soy ese tipo de persona. Todo lo que se ve, todo lo que uñiktanja, gilatanaka kulyakitanaka, ukay partanja. Ya todo lo que se ve, hanipin Hanipin ingañjateja. Hanipin humanagarosabjante. Preferencia. Ocarbotantaña. No, no, no, no. Cada cual decide a quién apoyar. Yo soy candidato. Aliado con Taquisito. Y lo dejo en claro, Gilatas, a mis asiduos oyentes. ¿Ya? Hasta hoy, para mí, para Gilata Sebastián. Mejor que se desenvuelve, mejor que parla hasta los regidores, está pues el casquito, el oihuanca para mí. ¿Ya? Y siempre lo voy a decir. Y eso no quiere decir que yo
voy a dar pues mi voto, Janicha. No, hay que ser franco, directo. ¿Ya? Entonces, Ucamao, Gilatanaca, porque si está así, del Gilata Sebastián, ¿con qué está como aliado? ¿Qué te aliado para la? Tengo que decir la verdad, pues, Gilatas Culiacas. La verdad no hace daño a nadie, pues. La verdad no hace daño. Y con eso no quiere decir que se hace cosas negativas, el taquicito, que no es así. No, pues, ¿dónde estaríamos? Entonces, si digamos el casquito está bien, lo digo que está bien. Si de César Janahuir el sombrerito, que está bien, está bien. Si está mal, está mal. Del casco igual, del taquicito igual. Porque somos yungüeños. Y cuando van a entrar, digamos, Gilatas a la alcaldía, igual se lo vamos a decir. No quiere decir que vamos a sacar cara por lo que hace cosas negativas. No. Las cosas tan claras, Gilatanaca, Culiaquitanaca. Entonces, marca, marca, Chirinaca, Radio, Istirinaca. Nayaja, candidat, jamapi, sarantaracta. Y ese, mi símbolo es el utita, la casita, la casa, ucao, aliado con Gilatana Culiacanaca, para que tengan conocimiento con el taquisito. Yo soy claro, Gilatana Culiacanaca. Y Jupanacas, ah, taquisito tocas, defienden, ucao. Todo lo que se ve, en Company se ha visto. ¿Anicha? En Company se ha visto. Y por eso digo tal como las cosas son. O Nayak preferencia lo que los ah, tal. Hermanos, no pues. Y ustedes lo saben. Ustedes lo saben, Gilatanaca, Culiaquitanaca. Y a Jepanaca, Zapachita, seguramente del Gilata, Javier Salas, Ucat defiende. No, hermanos. Las cosas claras en esta radio, como comunicador social que soy. Tosukau, Gilatanaca, Culiaquitanaca. Y que gane el mejor, pues. Que gane el mejor. Ya, ahortita, en Yungu está entre Janahuiri y Javier Salas. Entre los dos. Ya. Entonces, humana que está optado. Gilatanaca, propuesta naca, conversatorio nacatza. Entonces, con humanaca, decisión tomapjata. Eloy Huanca, señal Gilatanaca, está pues de los dos candidatos más abajo. Sus propuestas son buenas, positivas, plantea bien, se desenvuelve bien, sus regidores también. Pero la población dice pues que no, puede ser, si sí puede ser, han dicho. Jamay, Tosucanacayutcaraquej, porque se escucha, Cayena cansa. Dice Eloy Huanca y Chakis y hay que ser claro, ya, Sapgelio Paroja, ya, y Chamba, y Chaperio Pastpan, para la próxima, Suinantreo Gilatana, para la próxima, dicen, ya, él es Janao, Cusao, Humanacazuca muy apachatá, de ambos mandos fuertes. Janahuiri y Salas, seguidor Anacapaj. Preparas Janeu seguramente, próximo Taqueja. O capaz sorpresa su Tjaraquispapé. ¿Qué tal se lo lleva Eloy Huanca? Una sorpresa grande sería, ¿sí o no, Víctor? Así pues, Gilata. Nada no está dicho. Falta todavía días, semanas. Todo puede suceder. ¿Qué tal nomás Eloy Huanca se lo voltea a los dos? Sorpresa grande sería también. Anicha, Ucao, Gilatanaca, Culiaquitanaca. Y el quien habla siempre, Pinstasina, Muitasiña, y Gilatanaca, Sichintañasau, Jibasanaca. Y a todos saben qué bandera eres. ¿Qué, a quién te has aliado? Tú hablas de aliación. Dices, dicen la verdad. Ya les he dicho en esta mañana, pues, hermanos, amigos. Ya, yo me alié como
candidato a mi centro poblado con el caminito, chillar camino. Y me preguntará, ¿por qué? ¿Por qué no te has aliado con el Eloy Wang? ¿Por qué con Hanawiri? Hilatana Kuyakanak. ¿No? Entonces, para aquí, Pascañani, ¿por qué me he aliado, Canax? Y todos los que me conocen, siempre, acá Salazas Mantcani, Hanawiris Mantcani, cuando ya van a ser alcaldes y elegidos, en su trayectoria, se lo vamos a decir las cosas negativas y positivas. Hay que saber felicitar y hay que saber decir las cosas negativas como tales. Ya me conocen, ¿no? Ya me conocen, ya que Pachawa, no, no, no, no, no. Las cosas tan claras a través de este medio de comunicación. Walikiwa, Víctor Aukuloiras Jarakiwa, Jarur Kamachinejai.

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buenos días, amigos, en todo el Perú, que rápidamente, caramba, la hora se nos fue, 23 minutos de las 7 horas de la mañana. Cordial saludo para toda la linda gente que está ya en la sintonía a través de la frecuencia modulada, de igual manera también a través de la página oficial. Frío inmenso en la provincia de Ayunguyo continúa. Ola de frío, por supuesto, hay que abrigarse. A la consecuencia son, ya cada uno sabemos, el resfrío, estamos supido a la nariz. ¿Qué más, Asperece la garganta. Ameritamos una celadita, dicen por acá. Buenos días. 24 minutos de las 7 horas de la mañana. De Yorchito Monturo Choque. Buenos días, después de muchos años. Buenos días. Sujei Campos Calizaya, buenos días. De igual manera, Luna Cleo Estela, un cordial saludo allá en Supe. Pronto estamos por ahí, por Lima, Supe. ¿Nos vamos a dónde? Nos vamos a Colombia, Argentina, Brasil. Claro, merecía vacaciones, El día de hoy hemos escuchado a nuestro compañero Sebastián Huanca, candidato también al centro poblado de Imicate, ¿no? Imicate, así es, ¿no? Es Imicati. Imicate, lógicamente, ¿no? Públicamente lo ha dicho, pues es parte del profesor Javier Salas, se inclina hacia él, ¿no? Una cosa es su programa y otra cosa es la radio. Bueno, aquí aclarando las cosas, ¿ya? Bueno, nosotros todavía estamos evaluando, ¿no? Estamos evaluando esa mala costumbre. Sería bueno, pues, cambiar de idea o de mentalidad. Bueno, entendemos que algunos ya tienen su voto definido, algunos todavía están en duda, algunos han cambiado debido, pues, también cuando se enteraron quiénes son sus regidores, quiénes los van a acompañar y qué nos espera en la provincia de Yunguyo. Bueno, creo que acá cada uno ya somos pensantes, somos personas ya también, en la mayoría con experiencia en este tipo de actividades o fiestas electorales. Muy aparte también va a haber una buena cantidad de jóvenes que por primera vez estarían votando, en este caso por presidente regional y también para alcalde provincial, distrital o centros poblados. En ese entender queremos que todos puedan entendernos también, para de esta manera no tener malos entendidos. Vamos a responder una llamada, tenemos por acá.

0: Bueno, amigos, 27 minutos de las 7 horas de la mañana, tenemos una llamada de el expresidente o presidente todavía de Central de Barrios, ¿ah? Eso, bueno, acá siempre las cosas claras, pese que se moleste. Raulito Gauna, buenos días, mi gran amigo, ¿cómo estamos? ¿Qué novedades? ¿Sabes? Siempre nos llega con novedades también, Raúl. Buenos días, bienvenidos.
1: Sí, señor periodista, muchas gracias. Buen día, siempre saludando pues a todos los presidentes de los barrios, a todos los oyentes de nuestra radio, como es Radio Esper 1, haciendo llegar un saludo cordial a todos los vecinos de nuestra provincia de Huyo.
0: Sí, adelante, Raúl, ¿a qué se debe su llamada? Sí, adelante, adelante, aprovechemos las horas, el tiempo.
1: Sí, señor periodista, mi llamada se debe pues a que soy también presidente del barrio Cospopo, entonces... estoy invitando a una reunión a todos los vecinos del barrio Cruz Pata el día de hoy, a las 3 de la tarde, en el lugar de costumbre, donde siempre nos hemos reunido, como es el parque. Ahí estaremos reuniéndonos vecinos del barrio Cruz Pata a las 3 de la tarde el día de hoy, para tratar este tema pues del aniversario de nuestro barrio, el barrio Cruz Pata, que está cumpliendo pues 39 años de existencia, ¿no?, como barrio. En ese sentido, pues, hago un llamado a todos los vecinos del barrio Cruz Pata para que puedan participar de esta reunión el día de hoy a las 3 de la tarde. Mi llamado se debe a eso, señor periodista, para invitar, pues, a todos los vecinos del barrio Cruz Pata. Señor periodista.
0: Barrio Cruz Pata estará cumpliendo, ¿cuánto? 39 años.
1: Sí, son 39 años, algo que... se va a cumplir el barrio Cruz Pata. En ese sentido, pues nosotros estamos el día de hoy tratando de llevar una reunión con todos los vecinos para tratar este tema del aniversario y también pues del desfile, ¿no?, que se acostumbra en la Plaza de Armas. Entonces ya los vecinos decidirán nuestro actuar por este aniversario, señor periodista.
0: Qué bueno, Raúl, aprovechando su presencia a través del hilo telefónico. Bueno, ya la cordial invitación para el día de hoy a todos nuestros hermanos del barrio Cruz Pata, 3 de la tarde en el lugar ya conocido, para que de esta manera puedan ponerse de acuerdo. Raulito, a ver, usted todavía continúa, como decía en un momento, mientras no haya un comité electoral, mientras no tengamos ya otra junta directiva, usted continúa como presidente central de barrios. ¿En qué estamos, Raúl? ¿Qué es del tema del agua? Sobre este tema ya de la festividad que pasó en la visita al santuario en Copacabana de todos nuestros hermanos peregrinos de toda la región, se habló o tenemos conocimiento, se ha hecho un cobro, cuánto ingresó, en qué se ha definido. No sé si ellos ya rindieron también en sus reuniones que lo hacen, sesión de consejo o la información de cada oficina. Como ente representante de la provincia de Yunguyo, ¿usted se ha acercado de alguna manera a decir, señores, en qué se ha invertido esa platita? ¿Cuándo van a dar informe? Muy aparte del informe, de alguna manera la oficina debería de ir a los medios de comunicación, o ustedes tienen conocimiento que también ya les he dicho, señores, tanto hemos recaudado y tanto ha sobrado, tantas personas se ha contratado y bueno, esta platita se va a invertir en tal. ¿Tiene conocimiento de esto, Raúl? ¿Por qué te digo esto? Porque usted es el representante aún todavía de toda la provincia de Yunguyo como central de barrios.
1: Pues sí, señor periodista, ¿no? Aún no se ha rendido las cuentas del peregrinaje que se hizo, ¿no? Hasta Copacabana se ha cobrado, ¿no?, a todas las movilidades. Entonces, eso no se ha rendido las cuentas aún todavía hacia el pueblo, señor periodista. Aparte de eso, no solo es eso, señor periodista. Aquí el pueblo también tiene que rendir al pueblo lo que se recoge de los servicios públicos, ¿no? Como es el uso de los baños públicos en este caso, también ese dinero debe rendir en cuentas sobre ese dinero. También debe rendir cuentas de los días domingos que se cobran los centajes a todos, ¿no?, los señores, claro, comerciantes, ¿no es cierto?
0: Exacto.
1: Eso también debe rendirse cuenta. También debe rendirse cuenta del alquiler de las canchas, ¿no? Y todo eso debe rendirse rubro por rubro. ¿Cuánto se está recaudando al año o al mes? Entonces, ahora, durante toda esta gestión, ¿cuánto se ha recaudado? Y con cada cobro de cada rubro, ¿qué se ha hecho con ese dinero? Qué bueno fuera, señor periodista, con la recaudación de todas las canchas sintéticas, se construya otra cancha, señor Cristo. En ese sentido, yo creo que el pueblo puede aplaudir a la autoridad, pero no hay esa muestra de rendición de cuentas ni tampoco de la ejecución de una obra, ¿no?, a favor del pueblo en ese sentido, señor periodista. Por eso nosotros, pues, como usted verá, siempre hemos estado quizás cuestionando a la autoridad. Y no, quizás no les guste las opiniones que hacemos, pero nosotros estamos para eso, para exigir que la autoridad cumpla, ¿no?, que esos dineros vayan, pues, a buen recaudo, ¿no?, y que vayan, pues, para ciertas obras. Entonces, eso es lo que queremos ver, ¿no? Qué bueno fuera, pues, que al pueblo entregue, diciendo, como le vuelvo a decir, esta cantidad se ha recaudado de las canchas, y con este recaudo, pues, vamos a construir otra cancha. En ese sentido,
0: bueno,
1: pues,
0: sería bueno, pero
1: bien agradecido con la autoridad, porque los recursos hace pensar de que están siendo bien administrados. Pero esas cosas
0: no se ha escuchado, no se ha visto, Raúl. Pero usted tenía la oportunidad, usted ya está más de 2 años en el cargo y bueno, ha habido ya, si no me equivoco, en 2 oportunidades o 3 en rendición de cuenta y nunca se ha preguntado. En algún momento nosotros hemos intervenido sobre la pregunta.

0: Una nueva ampliación. Ese ingeniero, todo ese equipo técnico que ha elaborado el proyecto, también habrá estado malo. Ahora de nuevo piden otra ampliación. Igual ese equipo habrá estado malo. Entonces, ¿aquí qué está haciendo? Aquí parece que hay un negociado, pues un cierto.
1: Eso es lo que da a entender, lógicamente.
0: De poder no lucrar en este caso, en beneficio puede ser de la autoridad, de la gente. Solo ellos conocen, señor periodista, porque no se puede cada rato pedir ampliación. Parece que les ha gustado a las autoridades pedir ampliación, ¿no? Ampliación tras ampliación.
1: Y bien gracias a los regidores, ni siquiera ponen un hincapié, al menos decir, señores, no es posible. ¿Cómo es que un grupo de profesionales puedan fallar tanto, no? Bueno, la primera explicación tal vez tendría sentido cuando yo, como Radio Uno Star, preguntamos por qué de 5 a 7 millones, donde usted ha escuchado también manifestó el señor alcalde mismo, Coya Valdivia, aduciendo de que había un pedazo que no lo habían tomado en cuenta, debido pues a que el espacio era pequeño, lo dejaron un espacio, bueno, se ha tratado de complementar y lógicamente se ha entendido hasta ahí. Y esto ya debía de haberse culminado a esta hora. Hoy por hoy siguen pidiendo ampliación, era hasta sobre 10.000 ahora que usted tiene conocimiento, pero nadie está levantando la voz de protesta, ni los representantes del FUDI, que son también, y usted también como representante del pueblo. Creo que de alguna manera hay que tratar de pedir explicación, que en este tiempo o en este caso está la señora Presentación, o si no me equivoco, en esta comisión de obras, y en algún momento hemos tratado de conversar, de entrevistarlo, pero como que nada le interesa, ¿no? Para ella creo que es ir a ver, estar sentado en los izamientos de bandera, que para ella ese es el que cumple, bueno, después dar informe ahí en las reuniones que ellos tienen. Raúl, esperemos que sí, de alguna manera se pueda.
0: No, sí, señor periodista, de la señora Presentación Velázquez no esperamos nada como regidor, señor periodista, porque nosotros aquella vez también, ella ha encabezado la presidenta de delimitación de los barrios, igual no hizo nada. Entonces, ahora peor, pues, si se trata de una obra, no lo va a hacer nada, ni siquiera va a fiscalizar, ¿no? Claro, ella no conoce de lo que es la ejecución de una obra, ¿no? Quizás para ella todo estará ok, perfecto, pero usted sabe, en un proyecto muchas cosas hay, pues, señor periodista. En ese sentido, pues, yo creo que esta señora nunca va a hacer nada, ¿no? Ni va a fiscalizar tampoco las obras que está haciendo, por más que sea ella la presidenta de obras, ¿no? En este caso. Así por eso es. Digo, pues, de esta señora, nosotros como dirigentes no esperamos nada a favor de querer transparentar siempre a favor del pueblo, señor periodista. Por eso nosotros aquella vez habíamos cuestionado también a este señor. Entonces, en ese sentido, nosotros siempre estamos pronunciándonos en contra de este mal actuar de los señores regidores, ¿no? Porque ellos, supuestamente, pues, como fiscalizadores, encima tienen cierta cantidad de dinero para poder fiscalizar.
1: Claro, hay un presupuesto.
0: Ese dinero.
1: Exacto.
0: Ese dinero, por ejemplo, es para que ellos puedan fiscalizar. Si no conocen la materia, pues, ese dinero le puede ayudar, digamos, contratar un ingeniero, un arquitecto externo, para poder ir al lugar y poder fiscalizar si la obra está en perfecta ejecución o no. ¿No es cierto? Pero como aquí hay prendas, dádivas a favor de los regidores, entonces no lo están haciendo, pues, señor Pérez.
1: Qué mal, Raúl, escuchar ya en esta última parte también de su persona. Esperamos que al menos en esta gestión, que le falta ya pocos meses para culminar, se haga el hincapié para que los posteriores también digan, los representantes del pueblo de alguna manera también exigen. Eso esperamos de su parte. Muy aparte, hay temas mucho más importantes, pero en este caso, Raúl, para ganar tiempo, también usted es parte de la política, siempre estamos ahí. Opiniones al respecto del día de ayer, bueno, para algunos dice, no, esto no es novedad de que se agarren a peleas, a golpes, a banderazos, es algo normal para algunos. En este siglo que estamos ya, continuamos con esa mentalidad de estar en peleas, una mala imagen para todo lo que nos aprecian a través de las diferentes plataformas que hay también, que la tecnología nos permite. Opinión al respecto de estos dos candidatos, si no me equivoco, el sombrero y el caminito, como lo llaman, que el día de ayer pues han tenido este intercambio de golpes. Opinión al respecto, Raúl.
0: Sí, señor periodista, no hemos visto, ¿no?, la trifulca que ha reaccionado ambos candidatos. No, parece que aquí ya hay desesperación, señor periodista, por llegar al poder, ¿no? Y yo quisiera llamar a los candidatos, a los tres candidatos más que todo,

0: de nuestra provincia de Yunguyo, participemos, hermanos, con calma, no se desesperen, más bien abóquense a clarificar sus proyectos de gestión que van a hacer, tranquilícense, ¿no? Cálmense, no se desesperen. Quizás los simpatizantes ya conocen de la A a la Z todo el, en este caso, todo el proyecto que va a hacer durante la gestión de su candidato. Pero dejen al pueblo a que pueda escuchar los proyectos que van a hacer. Dejen al pueblo que escuchen tranquilamente, porque el pueblo es el que, a las finales, el que va a decidir por quién votar.
1: Claro.
0: Entonces, sentido, el pueblo, para decidir por quién va a votar, tiene que informarse, ¿no? ¿Qué proyectos va a hacer durante su gestión? ¿Qué es lo que va a hacer el candidato? En ese sentido, yo creo que los simpatizantes deben permitir que el candidato explique, ¿no?, sus propuestas ante el pueblo, para que el pueblo decida. Hermanos, no se desesperen, señores simpatizantes, un llamado especial a ustedes, no se desesperen. Dejen que su candidato explique las propuestas al pueblo para que el pueblo escuche, analice y tome sus decisiones. Porque aquí nadie va a ganar a caballazo limpio, como están queriendo llegar, ¿no?, a la violencia extrema. No debemos llegar a eso. Al contrario, debemos permitir que el candidato exprese sus propuestas y que el pueblo tome su decisión.
1: Claro.
0: Y al final, con esa convicción, ir, pues, ¿no es cierto?, como ganadores. Pero antes de nada, faltando casi un mes, ya se están peleando. Y así no va a ser. Peor va a ser si se va a llegar a ese extremo. Señor periodista, usted sabe, por lógica, cuando más violencia un candidato, pues peor pierde, ¿no?, por los votos. Entonces, yo por eso impetro a los simpatizantes, más que todo, que no lleguemos a esos extremos, señor periodista.
2: Lamentable, lamentable lo sucedido, Raúl. Bueno, gracias más bien por su intervención, ¿no?, sobre el tema de los regidores. Por esa misma razón, también a través de este medio, nosotros hacemos el hincapié, escuchar, como usted lo ha dicho, y también escuchar las propuestas de los regidores, para no tener este problema que ya estamos teniendo. Bueno, no todo, no lo vamos a meter a todos en un solo saco. Hay algunos regidores que al menos sí han tratado de hacer, han hecho algunas cosas, algunas ordenanzas, tal vez ni siquiera se está cumpliendo, pero de alguna manera han aportado. Pero también hay un grupito de regidores que simplemente van a calentar el asiento. Entonces, esa es la preocupación de la población, de una mayoría, para que puedan escuchar también a los regidores y conocer su trayectoria de los regidores, para quienes van a ocupar el sillón de la Municipalidad Provincial de Yunguyo en esta gestión que se viene. Eso es la intención de este medio y especialmente este programa que hacemos a diario. Gracias más bien a cada uno de ustedes, siempre también por la preferencia. Raúl, muchas gracias por su participación. ¿Algo más que quiera acotar o recordar nuevamente la invitación para el día de hoy a sus hermanos que son del barrio Cruz Pata? Adelante usted.
0: Sí, señor periodista, una vez más permítame hacer el llamado cordial a todos los vecinos, ¿no?, los vecinos que tienen su casa en el barrio Cruz Pata, a los vecinos que tienen su terreno de chacra en el barrio Cruz Pata, que pues vengan, ¿no?, y asistan de esta reunión que el día de hoy se va a llevar a las 3 de la tarde en el parquecito. Ahí, vecinos, estaremos participando de esta reunión, en el cual pues nosotros estaremos tomando los acuerdos por un aniversario más que el barrio va a cumplir. En ese sentido, vecinos del barrio Cruz Pata están cordialmente invitados para participar de esta reunión. Aquí no se va a excluir a nadie, todos van a ser escuchados. En ese sentido, pues ustedes siempre van a ser bienvenidos, ¿no? Porque esta reunión es de todos nosotros, es de todo el barrio, y ahí estaremos tratando los acuerdos que importan generalmente, pues, para nuestro barrio. Muchas gracias, señor periodista. Será hasta otra oportunidad.
2: Muy buenos días, muy buenos días. Gracias. Hemos tenido comunicación a través del hilo telefónico con Raúl Gauna, aún todavía presidente central de barrio. No sé hasta cuánto más, pero ya decisión también de su persona y también de todos los presidentes de los barrios de la provincia de Yunguyo. 7:44 a.m. en todo el Perú. Este tema que el día de ayer se ha suscitado, como alguien lo dijo por ahí o algunos también comentan, esto no es novedad, siempre existe. No sé si lo hacen de maldad, no sé si lo hacen, si realmente son parte del partido, incluso con las banderas en mano, haciendo este espectáculo bochornoso, creo que nada bueno les trae también a los candidatos. Ahora los candidatos dirán, pues no, no los conozco, ¿no? Pero ahí se ve, pues, en las imágenes quiénes son, quiénes participaron. Ahora, que alguien pregunte por ahí, ¿cómo, quién inició? Bueno, eso sí no se ha visto, lamentablemente. Ojalá estos días puedan subir desde el inicio del percance o del problema que han tenido. Pero creo que como personas tenemos que tratar de tener la cordura para de esta manera evitar también, tal vez, restar voto a sus candidatos. Entonces aquí simplemente a través de este medio invitamos a todos los seguidores. Y algunos, como le digo, tienen ya sus votos definidos, ¿no? Ya tienen su voto definido. Porque algún familiar, algún amigo está yendo con el candidato. Bueno, decisión de cada uno de ellos. Pero también hay una buena cantidad de personas que todavía no deciden, todavía no tienen su voto decidido. Están por acá, por allá, dicen puede ser él, puede ser aquello. Bueno, la otra mentalidad también de la población, no de todos, ¿ah? De algunos que ya cambiaron. Ya no es como dicen, pues ya le toca, pobrecito, ya se ha gastado. No, ese eslogan lo siguen manejando. Nosotros por ahí a diario conversamos con nuestros compañeros del área de construcción, que también abocan una buena cantidad y, bueno, sumados hay una cantidad de familias. De igual manera también con algunas familias referentes. Entonces, eso es lo que piensan algunos, no todos. Entonces, aquí lo que hacemos el hincapié es escuchar las propuestas. Hay candidatos que en otro lugar dicen otra cosa y en otro lugar están hablando otra cosa. Proponiendo o dando estas propuestas que tal vez no lo van a cumplir. Entonces aquí creo que la población ya, la juventud, a través de la tecnología, ya también de alguna manera se van enterando y expliquen a sus padres. Y aquí tomemos una buena decisión para luego no estar en este tipo de problemas. Regidores incapaces que nunca hicieron nada los 4 años, calentando el asiento, se llevaron tranquilamente la dieta, como lo llaman, y nunca pues se preocuparon por la provincia de Yungay. Esperemos que esta vez no nos podamos equivocar, esperemos siempre votar con la conciencia, pensando en el futuro, candidato que tenga buena propuesta. Particularmente yo no es como algunos piensan decir, estamos con tal candidato porque habla bonito, o estamos con tal candidato porque, no sé, entre otras cosas, ¿qué les habrá ofrecido? Aquí lo que pasa es que tenemos que tener poco de paciencia, escuchar y dejar escuchar. Bueno, a través de este medio los hemos invitado casi a todos los candidatos, a todos los candidatos. En este caso esperemos que nos falta visitar el profesor Javier Sala, pese que había una coordinación con una semana de anticipación. Bueno, pues brilló por su ausencia, decisión de cada uno. Nosotros aquí no vamos a obligarle, ni tampoco le vamos a decir tal cosa, pero sí hemos lanzado 2 preguntas, si no me equivoco, ¿no? Le lanzamos 2 preguntas, pero de ahí que quiera venir a los estudios de Radio Uno Star, que particularmente Sebastián Huanca también apoya directamente al profesor Javier Salas, debido a que es candidato también a el centro poblado de Villa y Micati, lo ha manifestado el mismo de que está apoyando incondicionalmente al profesor Javier Salas. Qué bueno, decisión de cada uno. Aquí nosotros no vamos a obligar vote por tal. Bueno, aquí creo que cada uno somos responsables para este 4 de octubre ir a las urnas y lógicamente decidir por nuestra autoridad. Eso es lo único que podemos decir. Mientras tanto, seguir escuchando. Hay asociaciones que los están invitando a los candidatos. Este tema de Parque Chamorro, Túpac Amaru. Bueno, ningún candidato, que lo he escuchado lo poco, pues ha tenido bien puesto los pantalones de decir, señores, es una zona restringida. Algunos lo dijeron que cuando voy a adentrar ya como alcalde, vamos a tener una mesa de diálogo, de ahí vamos a ver si dónde los podemos llevar o tenemos que tener algún lugar ya para llevarlo. Mientras tanto, ¿qué se puede entender? Mientras tanto, sigan ocupando. No sé, por eso analicen bien a los candidatos, las propuestas que están dando. 7:00 de la mañana, 49 minutos en todo el Perú.

Bueno, como siempre, la disculpa, el caso lo hice por acá, gracias más bien a George Monturo, siempre atento también a la información que brindamos. Gracias también por comentarnos de que el audio está muy bajísimo. Bueno, estamos tratando de comunicarnos desde el día de ayer con nuestros encargados, en este caso el equipo técnico, que se ha configurado el streaming, radio streaming, que salimos a través de www.radio1starcuturapi1starjunguyo. Lógicamente se ha bajado el volumen en estos dos aplicativos, y lo cual, ojalá el día de hoy vamos a, después de terminar el programa, podamos de alguna manera pues resaltar esto o solucionar en este caso. 7:00 a.m, 50 minutos en todo el Perú. Walter Guarachi Linares en la sintonía, un cordial saludo también a nuestro paisano nuestro, por ahí siempre atento a la información de que brindamos a través de Radio Nuestar. De igual manera, Eloy Huanca Flores, ¿cómo estamos, Eloy? Un cordial saludo, como siempre también va laborando, va trabajando, llevando sus propuestas a diferentes lugares, creo que de eso se trata, esperemos que la población pueda entender. Creo que aquí, en mi opinión particular, lo he dicho desde inicio, de que cambiemos esa mentalidad si ya le toca, si realmente está preparado, si realmente tienen a los regidores capaces de poder llevar adelante las riendas de Yunguyo, ellos son los que van a debatir las ordenanzas, los regidores son los que tienen que ver, llevar las propuestas y proponer ordenanza y de esta manera podamos ordenar. Pero como alguien lo dijo, regidores que estuvieron o están, no es que no podemos aprobar estas ordenanzas debido de que nos reclaman de que han votado por nosotros y por eso no podemos chocar con ellos. No, aquí se trata de mejorar. Aquí no se trata de abusar. Siempre también el respeto a la autoridad, el principio de autoridad debe primar siempre. No por el hecho que son sus compadres, sus ahijados, familiares o votaron por él. Ah, no, ahí no hay que dejarlo, que sigan ocupando las áreas restringidas o hay que dejarlo que siga como está. Esperemos que no tengan esa mentalidad los regidores. De eso se trata y como siempre yo también les digo aquí, cambiemos de mentalidad. Si hay una buena propuesta de un candidato nuevo que no estaría adeudado, porque una campaña, ya lo han dicho todos los regidores por si acaso, ¿ah? La mayoría, perdón, de los candidatos lo han dicho, una campaña no es nada gratis. Una campaña no sale de lo nada. Es una inversión. Y aquí no me van a dejar de mentir, no sé, los candidatos que me digan, pues, aquí hay financistas en Yunguyo y en todo el Perú. Hay financistas de campañas que te traen la platita en bolsa. Ahora falta que me digan, pues, muéstrame las pruebas. No, aquí estamos diciendo, hay supuestos informativos, información de que hay en Yunguyo, hay en todo el Perú, hay en todos los lugares personas que financian campañas. Y la gran pregunta es, por eso nos preguntamos, ¿por qué otros de otros lugares están acá? ¿Por qué las oficinas se llenan de otras personas que muchos de los candidatos dicen? Una cosa es decir y otra cosa es hacer, como siempre digo, que la mayoría lo han dicho, la mayoría lo han dicho, vamos a trabajar con yunguyeños profesionales. Uno es factor económico. Hay varios profesionales que están fuera de Yunguyo, están en otras regiones, debido también a la dieta, como lo dicen, o al pago. Si aquí está sobre 4,000 o 3,000 o hasta menos, que en otros lugares como profesional están pagando un poco más, al doble o tal vez un poquito menos, creo que como persona o como trabajador también creo que uno tiene familia, lógicamente pues tiene que optar por ganar un poquito más por su capacidad y también, bueno, se ha quemado las pestañas, lógicamente tiene todo el derecho de escoger dónde trabajar. Y de alguna vez o en la oportunidad habíamos preguntado a Beto Canahuire o si no, a Eloy, si no me equivoco, le preguntamos si hay posibilidad de poder incrementar el pago al profesional yunguyeño, ¿no? ¿Por qué se van a otras regiones? Entonces, si no me equivoco, fue Canahuire que no me dijo que sí es posible de incrementar el sueldo que al menos él merece, pero que también debe rendir o tiene que cumplir, pues, ¿no? Todas las metas o la función que le encomiendan. Es probable, dicen que sí. Entonces, si el caso fuera así,
¿Por qué no están trabajando yungüeños profesionales que están en Arequipa, están en Tacna? Bueno, están acá cerquita en Puno, bueno, en diferentes regiones. Ojalá, ojalá se tome en cuenta, porque muchas veces los candidatos nos ofrecen el moro y el oro, y cuando ya están en el poder, ya están como alcalde, simplemente se olvidan. Desde que inició la campaña, todos somos hermanitos ahora, hermano, hermana, todos somos hermanos, hermanas. Bueno, esperamos no volvernos a equivocar. 6 minutos serán las 8 horas de la mañana. El chamo del sur en la sintonía, Julio Hugo Alavechoque. Buenos días, Julito, un cordial saludo. Roger Cachicatari, ¿cómo estamos, Roger? Buenos días, buenos días. Ahí está también nuestro ingeniero de sonido, Roger, a ver si por favor... Nos dispone de tiempo debido pues a la baja de volumen en, ¿cómo le llaman esto? En radio streaming se ha tratado de actualizar y lógicamente el volumen se ha bajado en los aplicativos de Facebook. En FM nos dice que estamos excelente, ¿eh? Bueno, a ver si nos da tiempito. Eutaramo Ramos, ¿cómo está mi gran amigo? Cordial saludo, después de tiempo, muchas veces, a veces... por motivos de trabajo, familia, desaparecemos. Bueno, ojalá no sea el caso. Bueno, ya está por ahí nuestro gran amigo Eutaramo Ramos después de mucho tiempito. Buenos días a toda la familia Ramos. Buenos días, Eutaramo. 5 minutos serán las 8 horas de la mañana. Bueno, este tema del alcalde de Huacuyani. Preocupación, preocupación, lógicamente. Ahí recién alguno dice, carambas, y esto no es novedad por si acaso, ¿eh? No es novedad. Esto no está pasando solo ahí. Como alguien lo dijo, mientras no haya una denuncia, mientras la corrupción esté en paro o alguien lo corrompa y no denuncie, esto va a continuar. Y esto mismo lo permitimos nosotros mismos también, que la corrupción se enraice. Hoy en tiempo, ya lo hemos dicho, la corrupción está enraizado en todas las instituciones. Alcalde de Huacuyani ha sido pues encontrado en flagrancia con 34 mil o 35 mil soles, un cobro, aparentemente diezmo, o cobro por decir, bueno, te soluciono el problema, pero tienes que aportar alguito. Bueno, pues ha sido denunciado de parte de la empresa y ha caído pues en fraglancia. Bueno, el alcalde de Huacuyani, a muchos lo hemos escuchado a través de otros medios, también acá lo hemos comentado en su momento, en el año 2025 pues ha sido encontrado con algunas féminas, públicamente pidió disculpas a su esposa y en este año 2026 está con este tipo de problemas. Esto nos da una reflexión, así ahí está pasando, Huacuyani, cerquita acá. ¿Ustedes creen que en las municipalidades, provinciales, distritales, no está pasando esto? Como digo, no es la primera vez por si acaso. ¿Ah? Esto no es que alguien lo ha descubierto, el oro, o alguien descubrió la pólvora. No, no, no, esto está pasando. Aquí en Yunguyo, me imagino, por eso, ¿cómo le llaman eso? El aumento, ¿cómo le llaman? Como dijo hace rato, cuando una obra está presupuestado, muchas veces nosotros cuando trabajamos en el área de construcción, podemos equivocarnos, sí, pero no una cantidad inmensa. Un propietario nos dice, señores, a ver, quiero construir mi casita, en mano de obra, ¿cuánto me vas a cobrar? ¿Y cuánto de material más o menos vamos a invertir? Entonces nosotros, conocedores del tema, hacemos el cálculo y decimos, señores, un promedio de tanto. Bueno, en mano de obra es tanto, ¿no? Pero en mano de obra, en la mayoría de las obras que hacemos nosotros, somos parte también de la construcción, no le pedimos pues ampliación, o sabe que aumenta o aumenta. No, ya firma el contrato y tienes que cumplirla. En materiales puede hacer que falle, puede hacer que falte, puede hacer que sobre, pero en cálculo más o menos debe cuadrar. Pero lamentablemente trabajar en el área de este tipo, en las municipalidades o para el Estado, piden ampliación y ampliación y ampliación, y lo cual creo que la norma también lo permite. Entonces, esto se van aprovechando algunos profesionales. O simplemente para sacar dietas o para sacar diezmo. Entonces, como vuelvo a repetir, este tema de Huacuyani no está lejano a nosotros, no está lejano a toda la región, a todo el Perú. Esto siempre pasa, sucede. Y como digo, si no hay una denuncia, esto pasa piola, como dicen por ahí. Pasa piola. Bueno, las investigaciones están ahí, bueno, las responsabilidades también. Bueno, las sanciones respectivas ya cada uno tendrá, pues la tesorera, el gerente o el que le administra. Bueno, temas ya también de parte de la justicia.
7:59 en todo el Perú. Eutaramo Ramos, muy buenos días. Nos dice por acá, estimado Víctor, de tiempo. Saludos a la familia. Uno estar. Gracias por compartir. Gracias más bien a usted, Eutaramo. Con la bendición de Dios, aún todavía estamos en esta hermosa tierra. Eso es lo bueno, ¿no? Eso es lo bueno, que al menos podamos compartir con la familia, siempre también aportando en cualquier rubro o área que laboremos. Eso, de eso se trata el mundo, ¿no? Muy aparte que no es tan difícil, o es tan difícil para algunos, pero estamos en la tierra. Si no fuera así, pues caramba, sería todo de maravilla, todos estaríamos bien. Bueno, hemos tenido en Yungay lamentables sucesos, cosas que siguen pasando. Ya se aproxima esta festividad en homenaje a la Virgencita de la Natividad, una feria internacional Perú-Bolivia, que ya desde el día de hoy, mañana, probablemente nuestros hermanos artesanos estarían ya llegando a la línea de frontera de Casani. Esperemos que de parte de la municipalidad de Casani pueda brindarles toda la comodidad, todo el apoyo, puedan tener los tachos de basura, de alguna manera pues también abastecerlos de agua, importante para nuestro, creo que de alguna manera ellos también aportan, están cobrando, cobran por el sitio. Ya el día de ayer nos damos una vueltita por ahí, ya casi toda la pista está como que para lotizarlo, ¿no? Está como que para lotizarlo. ¿Cuánto pagarán? ¿Cuánto ingresa? ¿Y qué hacen esa platita? Creo que también en su momento deben rendir las autoridades. 8:00 a.m. en todo el Perú. Bueno, este tema de lo que concierne la presidenta, señora Keiko Sofía Fujimori. Hay algunos que han votado acá en Yungay, ¿eh? Una buena cantidad, por si acaso. Recién se están lamentando. Creo que ya ha demostrado la incapacidad, como dijeron, la comparación entre Acuña y Keiko Fujimori. Bueno, pues están casi en ese mismo rubro, ¿no? Bueno, este tema del secuestro del empresario, que hoy por hoy, como siempre le decimos por acá, todo siempre sale a la verdad. Creo que aquí había intención de alguna manera pedir facultades, pero ¿para qué? ¿Facultades para qué? Bueno, se va desarmando todo el circo que se ha armado. Aquí simplemente hacemos la gran pregunta. ¿Han sido capturados los cuatro, aparentemente, los que han secuestrado y los que dieron muerte a las personas? Hay un rescate que la familia ha pagado. Si estos señores que han sido encontrados, dizque aparentemente son los responsables, la gran pregunta, ¿dónde está la plata del rescate? ¿Dónde está la plata? Como decía por ahí nuestro compañero Kaukinkis Kolke. ¿No? No dicen eso. No sé, nos toman como tontitos. Y nosotros ahí vamos. Bueno, esperemos que la población pueda de alguna manera reflexionar. Ya las cosas están hechas, como decimos, pero creo que también, si no nos defendemos, esto va a quedar un precedente para nuestros nietos, para nuestros hijos, que lamentablemente estaremos llegando a un caos. Ojalá no sea así. Ojalá. 8:02 en todo el Perú. Amigos, de esta manera nosotros llegamos a la parte final, agradeciendo siempre a nuestros auspiciadores. 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Me dices, por favor, te mandamos la clave para que de esta manera pueda también mejorar. Está bajísimo en Facebook, está bajísimo. Debido pues al streaming, también está bajísimo. Ya culminado. Sí, muchos nos han dicho por ahí, caramba, mi celular ha bajado de volumen, ¿eh? Han llevado al técnico. No, de hecho, no, acá el problema es acá en la central, ¿no? En la central, las cabinas de uno estar, hay que actualizarlo o hay que mejorarlo en este caso. 8:03 a.m. Bueno, agradecer a nombre de señora Vicky, un cordial saludo para toda la clientela. 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
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Buenos días. 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Listo, gracias, lo esperamos. El día lunes, si Diosito nos da vida, estamos con vida, retornamos el día lunes. En la tarde, a partir de las 5:30 de la tarde, estamos con el programa musical. Muy buenos días, gracias por la sintonía. Los esperamos a cada uno de ustedes, como siempre. Y gracias por la preferencia, por la sintonía. Y nosotros gustosos de poder compartir, como siempre, con cada uno de ustedes. Muy buenos días, lo dejamos en la buena sintonía de Radio Uno Star Yunguyo, Uno Star Cuturapi. Y por supuesto con la firme promesa de seguir mejorando. A ver, por favor, a nuestros técnicos, comunicarse urgente con Johnny. Buenos días, gracias. 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Buenos días, gracias Supe, gracias Lima, gracias Tacna, gracias Chile. Buenos días, lo dejamos en la buena compañía de la frecuencia modulada.

0: seguimos.
1: 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Estamos presentes siempre los sus amigos, Jarama. Aquí está Sonro. Y amigos, señores,

Llanero. Llanero. Sube por favor. Venga, venga.

Dani Dahone, en Argentina. ¿Cuántos decepcionados hay en Argentina? Se van a olvidar, ¿sí o no? ¿Dónde están los decepcionados? ¿Cuántos estamos amando por amor?

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1: Bueno, no era. La gente va a salir. Los amigos se lo mandan. Encima, muévete, muévete así. Ahí. ¡Rápido! Seguimos, ahí graba, graba. Al escenario, al amigo por el cariño, graba. Yo lo traigo al escenario. Es de mucho cariño. A los amigos aquí. Robert Chami. Siempre producciones. Aquí está.

Oye, déjame ver el niño, ¿dónde están los baratos, señor? Los sillos de sana. Levanta la mano arriba y la mano arriba. Arriba es la mamita. Vamos arriba y nos vamos.

desde el vacino, muévele, desde el vacino, ay, ay, ay, cosa, la gente linda, perdón, muévanse, muévanse, lo maravilloso, baila, muévete, muévete así, saludos a la gente linda.

0: reina.
1: Pasen por aquí. Pasen por aquí, pasen por aquí.
0: Claro que sí. Venga, reina.
1: Estos escenarios son para ustedes.
0: Claro que sí. Un tiempo de así. Ahí. Venga, reina.
1: Padrinos.
0: Ahí, venga, padrinos.
1: Con sus ahijados.
0: Los padrinos, venga. ¿Dónde están las familias?
1: Pasen, pasen.
0: De la familia mamá, ¿y de dónde nos vamos? La niña pasa. ¿Dónde nos bailamos? Venga. ¡Vamos! ¡Vamos! ¡Vamos!

vienen los novios. Señora Rosa, señor Freddy, que viene el matrimonio, ciego. Así. Ay, venga, venga, me la sirve, por favor.

0: Para Alex Abasa. Ahí está Alex.
1: Ahí está bailando.
0: Producciones.
1: Sí, Dios. Producciones.

adelante, adelante de esto. Un vídeo así. Ahí. Y arriba, señores. Aquí están bailando los novios. Los padrinos en escenario. Aquí están. Llegando el matrimonio, ¿sí o no?

Los amigos de Moz, ahí están los amigos de Moz, y la gente de Puno, el equipo, los amigos de Lima,

mujeres, vamos. Mira, mujeres, mira. Lo vale mejor. Estamos en el tiempo, mira. Así. Y eso. Seguimos bailando. Y ahorita, grande. A todos los generales de Sevino. Hoy estamos, Remy. ¿Con qué familia estamos esta bonita noche? Seguimos bailando.

reina. La mujer. ¿Qué dice? Muévete, muévete, sí. Ahí. Venga, venga, gracias, sí.

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0: grande.
1: ¿Seguí a hacerlo, sí o no? Y a gente más grande. El grupo más grande. Bueno, la arriba. Nuevamente, vuelven así. Ahí. Sonidos y Río Gutiérrez.

tenemos en esa. Los genes en el. ¿Dónde están los padrinos? Y nos decimos, ¡muévete, muévete así! ¡Ay! ¿Dónde están los genes más alegres? El ritmo más alegre. ¿Dónde están bailando? ¿Dónde están los mandos, ya no? ¡Dónde que sí! Para toda esa gente linda que está bailando. En el matrimonio seguimos, Freddy, señora Rosa. Seguimos bailando.

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La gente más genérica. Los amigos están bailando.

nuestras bailarinas que están en el escenario. No se cansan, ¿no? Aquí de arriba también tenemos un pequeño bailarín. La bailarina por ese lado no se cansa, Dios mío. Como nosotros que estamos sudando, botando la gota gorda, ¿sí o no? Por abajo también me imagino que estamos bailando.

salido, salido, salido. Buenas amigas de ellos, el gran champion de los ciudades. Aquí están los labios, venga.

la gente va a hacer el nuevo cielo, el nuevo nuevo nuevo ahí ánimo. Ajá. Oh my God, seguimos.

Sen arıyor. 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

0: ¿Dónde están los amigos de La Paz? Los amigos de Bolivia. Ahí van los bolivianos, por ese lado.
1: Las pasaditas.
0: Ahí, por aquí, por aquí.
1: ¿Cuánta gente de La Paz?
0: Por aquí, por aquí.
1: Por aquí.
0: ¿Qué onda?
1: ¿Dónde está la gente de La Paz?
0: Bolivia, Bolivia, Bolivia.

No se cansaron, haciendo. Seguimos bailando, seguimos amando, claro que sí. Claro que sí, continuamos. Porque hoy estamos con el maestro Soda, el del Curi. Los pasaros de América para seguir bailando, mira. ¿Dónde está la cereza, mira? Levante la cereza arriba. Ahí están las cervezas, qué bonito. Nos vemos con la cereza, mira. Cervezas arriba. ¡Hey! ¡Hey! Cervezas arriba. Cervezas arriba. ¡Hey! ¡Hey! Ahí están tomando, qué bonito, caramba. La cervecita por ese lado. ¿Y dónde están las chicas solteras? Ahí una. Ahí una de solteras. Ahí están las solteritas, qué bonito. Los chicos solteros, aquí.

Ya. La gente más genial. Llama, gente. Y lo decimos ahí. Vuelve, así. Ahí. Vamos.

0: ver.
1: Avance,
0: la doña Bajarini.

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¡Algo más! Edgar Juan Isola, digo Sábado Internacional de Julián Perú, para toda la gente linda que está hoy, está bailando, tomando, sí o no, venga, con esta canción nos vamos, gracias, muchas gracias mi gente linda de Julián, con esa canción nos vamos, nos despedimos.

gracias a los amigos de Julita. Hasta la próxima. Los amigos de Chambio Producciones. Román Chavi. Porque el juego. El juego. Terminó. Y te lo digo otra vez. El juego. Terminó.

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La diosa hermosa del amor, Tina Paucar. 3 de la tarde con 19 minutos a nivel nacional. ¿Cómo están Perú? ¿Cómo están Lima la capital? Buenas tardes Sudamérica. ¿Cómo estamos? ¿Cómo estamos? Gracias por esa preferencia a nuestra programación especial de hoy, viernes, fin de semana. Estamos compartiendo lo mejor de la cumbia y folclore sureño a través de las diferentes plataformas digitales. Hoy, viernes, fin de semana. Señoras y señores, ¿cómo están? Buenas tardes a toda la gente maravillosa que están ya enganchados con nuestra programación especial de hoy, viernes, fin de semana. Contentos, felices de poder brindar más música rumbo a las 4 en punto de la tarde a través de las diferentes plataformas digitales. Para nuestro gran amigazo Cancio Esteban Barzola, también en la sintonía de nuestra programación especial. ¿Cómo está Rosa? Para la gente maravillosa que están ya enganchados con nuestra programación especial a esta hora de la tarde, hoy viernes, fin de semana. ¿Cómo estamos? Bienvenidos a nuestra programación especial. Aquí están las canciones de los internacionales. Coraje de Jackson, Mandamiento. ¿Cómo está Medellín, Vega, Claudia y Chávez? Hola, bienvenidos a nuestra programación. Tarde especial, tarde espectacular con vuestro amigo El Surañito de la Radio.

0: Hoy viernes, fin de semana. ¿Cómo estamos por ahí? 3 de la tarde, 24 minutos a nivel nacional. Estamos presentando lo mejor de la cumbia y folclore sureño a través de las diferentes plataformas digitales. Tarde especial con nuestro amigo el sureñito de la radio, Jimmy Sócrates, en la conducción, dirección de la programación. Un especial para Dulce, Sayuri, para la gente maravillosa de Barranca, gracias por esa preferencia.
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1: ¿Cómo está, Mari? Seguimos presentando lo mejor de la cumbia y folclore sureño a través de las diferentes plataformas digitales. ¿Cómo estamos, Mari, Paulina Campos, mi gran ex amigo de La Barranca? Para Dulce Sayuri, gracias por esa preferencia. Comparta nuestra programación. Hoy nos quedamos hasta las 4 puntos de la tarde con lo mejor del show de tu amigo en Surañito de la radio, Jimmy Sócrates. Turro para presentar ahora los éxitos de
2: Muñequita,
1: Flor Chenza, Quispe Zucapuca, Oliver Jaime los teclados, Jaime Quispe en la guitarra. Cantamos récords internacionales. Bienvenidos a nuestra programación. ¿Cómo está, Delia? Cancio, ¿cómo está? Buenas tardes. Aquí están los éxitos de Muñequita, Billy. El legado continúa.

0: Presencia especial de Muñequita Mili, Mili, Mili. El legado continúa. Desde el día lunes ya arrancamos con la campaña total para Complejo Santa Rosa, la gran llegada de Muñequita Mili, con la garantía de siempre con la promotora más grande del Perú, Estano Producciones, Hermógenes Guamán Espinosa. Compartan nuestra transmisión, amigos, señoras y señores, a través de nuestra página oficial. Estamos como Jimmy Sócrates, el sureño de la radio, y también a través de nuestro TikTok. Estamos como Jimmy Sócrates Oficial. ¿Cómo está, Casi? Gracias por esa preferencia. Compartan nuestra programación hoy viernes, fin de semana. Se viene ya la campaña total para el día, para el mes de octubre. Desde lunes arrancamos con la campaña total, lo mejor de Star Producciones. Mientras tanto, vamos a seguir con los saludos especiales a la gente que está conectándose en las diferentes plataformas digitales. Gracias por esa preferencia, gracias por esa sintonía. ¿Cómo está Viviana, tu gatita, no? Será, bueno, saludos especiales para ti. 990-591-484, pedidos y saludos. 990-591-484, turno para presentar los éxitos de los consagrados de América. Y de esta manera presentamos esta canción. El gran retorno triunfal a nuestra capital nuevamente. Prepárense, prepárense. ¿Cómo está Cali Uchazara, Viviana, Lucía Rojas? Bienvenidos.
1: Siempre contigo.
0: Vamos calentando los motores. Los consagrados de América. Sagrado. 990-591-484. Pedidos y saludos. Nos quedamos hasta las 4 en punto de la tarde con lo mejor de la cumbia y folclore sureño, con nuestro amigo, el surañito de la radio.

0: Seguimos presentando.
1: Una bonita canción.
0: Ahora turno para presentar los éxitos de Giovanna, Giovanni Tanco, ella solterita.
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0: ¿Cómo está Gomina o mi mamani?
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0: Un especial para Plutón Cuarita. Gracias por esa preferencia.
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0: El gran retorno triunfal a nuestra capitán también, Giovanita, Giovanna Anco.

0: Pasito por aquí, pasito por allá. Presencia espectacular de Chobananco. La gran retorno triunfal a nuestra capital el 15 de octubre. Ya desde el lunes arrancamos con la campaña total. ¿Cómo está Leonilda? Saludos cordiales. Con la garantía de siempre, Estano Producciones, la empresa más grande del Perú. Gracias a nuestro gran amigo Hermógenes Guamán Espinosa. ¿Cómo está Lu? 990-591-484. Adiós y saludos. 990-591-484.
1: Vamos a bailar.
0: Vamos a bailar. Ahí estamos. En el mix de octubre. Saludos a toda la gente maravillosa que están conectados a través de nuestras diferentes plataformas digitales. Hoy viernes, fin de semana. El cuerpo lo sabe. Así es. Vamos a presentar ahora la presencia especial de... Ahora te presentamos esta agrupación que también estará presente en nuestra capital.
1: Se llama
0: la agrupación más humilde del Perú. Everson Corruscaya. Este lunes se arrancamos con la campaña total de 3 a 4 de la tarde. Lo mejor de Estano Producciones. ¿Cómo estás, Sisa?
1: Caderita, cinturita.
0: Caderita, cinturita.
1: Caderita.
0: Agrupación Ruskaya.
1: ¡Claro!

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1: Para ti. 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
0: ¿Cómo está Sureñita? ¿Cómo está Cristina Velas? Hola, bienvenidos a nuestra programación.
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0: Para que sufra, para que no llores. Estamos presentando lo mejor del show de tu amigo en Surañito de la radio, Jimmy Sócrates. A esta hora de la tarde, viernes, fin de semana, contentos, felices, por supuesto, para la gente que está conectado a través de nuestra programación especial. Hoy, viernes, fin de semana, el cuerpo lo sabe. Saludos especiales para la gente maravillosa de Barranca, mi gran ex amigos de San Juan de Lurigancho. Para la gente maravillosa de Villa Salvador, los grandes amigos de San Juan de Miraflores, Villa María del Triunfo, Pamplona Alta, Pamplona Baja, mi grandes amigos de Santa Anita, ¿cómo están los grandes amigos de La Victoria, Gamarra City, en las diferentes galerías, Galería Guisado, Leo, Galería... Bueno, diferentes galerías que están, por supuesto, escuchándonos nuestra programación especial de hoy, viernes, fin de semana. Ya desde el lunes arrancamos con la campaña total, con lo mejor de Star Producciones. Se alista la agrupación Ruskaya, Rosita de Espinar. La presencia especial de los Ronix, hablando de los Ronix. Ya se viene la canción de los Ronix, de los hermanos Rodríguez Mariscal. Gracias por esa preferencia, gracias por esa sintonía. Y nosotros continuamos presentando con lo mejor de la cumbia y folclore sureño. Jimmy Sócrates está presentando lo mejor de la cumbia y folclore sureño a esta hora. 990-591-484. Saludos y saludos. Retorna a nuestra capital nuevamente con la garantía de siempre. 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Desde el lunes ya arrancamos con la campaña para el mes de octubre. Para el complejo Santa Rosa. Prepárense, prepárense, ¿ah? ¿Eh?

¡Muévete, muévete, muévete! Los hermanos Rodríguez Mariscal desde Cochabamba, Bolivia. Retorna nuevamente a nuestra capital para el mes de octubre. 990-591-484, pedidos y saludos. ¿Cómo están Nelson Janco, Freddy Torres? Bienvenidos. Turno para presentar ahora los éxitos de Abel Cotacayapa Marín, Sociedad de Acomar Juliaca. ¿Cómo está Karina Cristóbal? Saludos cordiales, ¿ah? Estamos presentando lo mejor de la cumbia y folclore sureño a través de nuestra programación especial hoy viernes fin de semana. En el mix de la primavera, viernes 4 de septiembre, mix de la juventud.

Son las canciones de recuerdo inolvidable de la agrupación Sociedad de Comar Juliaca, de Abel Cotacayapa Marín. Saludos cordiales para René, para toda la gente prodiosa que están enganchados con Extra Pura Emoción, como está Armenia, Yupanqui, Olga, Anca. Saludos especiales también para la gente prodiosa de Arequipa, Ciudad Blanca, los grandes amigos de la ciudad heroica y Tacna, mis grandes amigos de la costa, sierra y la selva del Perú. ¿Cómo está Pantera Ricolás? Estamos presentando lo mejor de la cumbia y folclore sureño. Hoy viernes, fin de semana, tarde especial. Desde el lunes ya arrancamos con la campaña total, con lo mejor de Star Predicciones. 3 a 4 de la tarde, prepárense. ¿Cómo está Cancio Esteban, Macedonio Huanca, Rosa Chuquija, saludos cordiales. Turno para presentar a los éxitos de Flor y Cielo de Activo Records Internacional. David, ¿cómo está David? Paco Lima,

0: 6 de la tarde, 57 minutos a nivel nacional.
1: Para Bolivia, Chile, Argentina.
0: Hoy viernes, fin de semana, 4 de septiembre del año 2026. La programación variada. Ya desde el lunes arrancamos con la campaña total de 3 a 4 de la tarde con lo mejor de Star Producciones. Con los artistas que estarán retornando después de mucho tiempo a Complejo Santa Rosa. Siempre con la garantía de Star Producciones. De nuestro gran amigo Hermógenes Guamán Espinosa. Flor y cielo para ti. La voz del amor, ahora, hoy por hoy, la voz en los escenarios con la nueva voz, la nueva belleza de Floricielo Cori Yamile, ¿no? Haciendo bailar en todos los departamentos del país y también, por supuesto, en toda Sudamérica. 3 de la tarde, 58 minutos a nivel nacional. De esta manera culminamos nuestra programación especial. Y decirles, el día lunes ya arrancamos con la campaña total, con lo mejor de Star Producciones de 3 a 4 de la tarde, no se olviden. Gracias a Ponce, gracias también a Miguel Fura, saludos cordiales a la gente que está conectándose a nuestra programación especial. Con esta canción nos vamos hasta el día lunes, permiso. Buenas tardes Perú, buenas tardes Sudamérica. ¡Sí!

0: También, por supuesto, el gran retorno a nuestra capital, los internacionales, Coralí. Gracias al gran maestro de los maestros de las composiciones.
1: Por esta hermosa pareja.
0: Cliver Fidel Sanca Coaquira. También retorna a nuestra capital en el mes de octubre. Con la garantía de siempre Star Producciones.
2: Muchas felicidades.
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0: Lunes de 3 a 4 de la tarde, horario oficial de Star Producciones con la campaña para el mes de octubre. Prepárense.

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0: siempre la alegría de tu corazón.
1: Y para la linda gente de Mucho, Tumba, Yanamito, Huachicao, Salud, Salud, Edu Morales y Fabiola Julca.

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4: Todo listo entonces, gente hermosa, presentamos esa canción, eso es el grupo Génesis.

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0: del sur.
1: Claro que sí, pero el sur de Perú, como siempre. Buenas tardes, gente linda. Como siempre, ya compartiendo a esta hora de la tarde, 14 minutos de las 6. Cordiales saludos para Richard Castro, de igual manera para La Pirula, en Lima, la capital. Entablado, zona, ¿cómo estamos? Buenas tardes. Cordial saludo para toda la familia Castro, desde la ciudad fronteriza de Yunguyo, como siempre, compartiendo a esta hora de la tarde, el programa del pueblo para el pueblo.
0: Esta canción dice Corazoncito. Corazoncito, ¿dónde estará la Terrabosa? Con el chofer. Está en ruta. Salud, mujer de otro. Nos vemos.
2: ¡Éxito! ¡Go!

¿Qué dice, Pascualín? ¿Va a estar de vuelta por acá o no? El año pasado estuvo con la poderosa Waka Waka. Este año probablemente también está por acá. Bueno, recuerdo con Pascualillo Coronado, el rey de la carretera central. Saludito muy especiales en Supe, Restaurante Rossi. Buenas tardes. Luna, creo, Estela.

0: Bienvenidos a Tintos a la hora, 19 minutos de las 6 horas de la tarde, que rápidamente se va la hora del día de hoy, como siempre compartiendo, estamos 4 de septiembre. Cordial saludo para todos nuestros hermanos artesanos de toda la región, que ya van llegando a la línea de frontera. La Gran Feria Internacional Perú-Bolivia, por motivo de celebrarse en esta festividad en homenaje a la Santísima Virgen de la Natividad.
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0: 20 minutos de las 6. Saludos y especiales para nuestros grandes amigos en Villa Salvador, de igual manera en Tablada Dos Zonas. Ahí como siempre nuestro gran amigo Richard Castro, ¿cómo estamos? Cordial saludo para toda la familia Castro desde la ciudad fronteriza de Yunguyo. Para toda la linda gente de Tablada Dos Zonas, buenas tardes. En especial para la Pirula, ¿cómo estará la Pirula? Caramba, buenas tardes, ¿no? Miguel Grau Damián, buenas tardes, nos dice por acá, buenas noches, saludos, buenas noches, buenas tardes todavía, 20 minutos de las 6. Y por acá también está Marón Paz, buenas tardes, nos dice por acá, hola, buenas tardes o buenas noches. Linda gente de Yunguyo para la productora Uno Star desde la ciudad de Arequipa, de parte de los varones de la cumbia y JA Producciones, buenas tardes.

0: Bueno, saliendo bien especial, como dice por acá, los amigos de Kasani están trabajando el día de hoy. Un cordial saludo para el alcalde de Kasani, Perú. Cordial saludo de igual manera también a toda la directiva de Kasani, Bolivia. De alguna manera ya se van preparando para recibir a todos nuestros hermanos comerciantes del lado de Perú, también del lado de Bolivia. Cordial saludo para el profesor Jiménez, como siempre también asumiendo el cargo de alcaldía aquí en Kasani, Perú. Saludito muy especial para la familia Chalco, ahí están los tíos, los chalquitos. Buenas tardes, de igual manera para Perico, para la familia Condori, como siempre en Kasani. Buenas tardes, gente linda, de igual manera para todos los comerciantes del mercado 15 de agosto. En el segundo turno, ahí van compartiendo, tenemos variedad de comidas, ahí, Chairito, qué más, hay variedad de platitos ahí que tiene que ir. Buenas tardes, continuamos, 25 minutos de las 6 horas de la tarde.
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0: Oh, ya sabemos que estamos en vivo y en directo.
1: Que identifica la carretera central con ustedes, señoras y señores, el maestro de la guitarra, Teo Laura, y los Haris de Ñaña. Poderosa caravana ídolos, en vivo y en directo.

la hora importante, 29 minutos de las 6 horas de la tarde, frío inmenso, pero nosotros llegando con el calorcito musical. Por acá, Marón Pano dice por acá, saludo para Luna Cleo Estela. Y también por acá, como dice la música tropical andina peruana, nunca pasará de moda. Claro, no, de hecho, pues antemano, ¿eh? A Marina Quispe, un cordial saludo de igual manera. Y también para Sujei Campos Calizaya, que el día de hoy está celebrando a su santoyo. Buenas tardes, buenas tardes. Muchas felicidades, que el benigno hacedor le colme de mucha

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A ver si nos informa cómo estamos en el volumen en Facebook. Bueno, nos dice por acá a través de la FM, estamos reventando. No, bueno, hemos tratado de arreglar el volumen con nuestros ingenieros de sonido, pero siempre hay un percance. A ver si por favor, cómo estamos a través de la página oficial. Saludito muy especial de igual manera para los amigos en Apillani. Gracias de igual manera a los amigos de Pocona. Buenas tardes, Pocona. A los amigos de Chuyo. A los amigos de Ollaraya, Unicachi. Bueno, por acá nos dice, estamos llegando en septiembre para la gran festividad. Bueno, nosotros nos vamos a Colombia. Claro, rumbo a Colombia. De ahí nos vamos a Argentina, Brasil. Retornamos después de tiempo a Perú, a Yunguyo, claro. 33 minutos de las 6 horas de la tarde, amigos. De esta manera seguimos compartiendo estas lindas canciones. Saludito muy especial para Antonio Yanque. Buenas tardes. Un cordial saludo para toda la familia. Igual manera para Juancito Mamani. A la familia Ururi. Buenas tardes. Bienvenidos.

Saludito muy especial para los grandes amigos del centro poblado de Pamaya. Cordial saludo, con razón, pues, mi amigo el Tomboloco. ¿Cómo se llama? Se me fue el nombre. El ex manager de la agrupación Impacto debe estar por ahí o está celebrando en Lima, la capital, el gran aniversario del centro poblado de Pamaya. Un cordial saludo a mi gran amigo Johnny Richard López. Lo dice por acá, buenas tardes, amigo Víctor. Saludos desde el centro poblado de Pamaya, que hoy está de aniversario. Hoy toca cañar, claro, provecho, pues, caramba, ¿sabes? A ver si me soplan, pues, un par de vasitos. Una cajita, ¿no? Claro. Gracias, gracias, Johnny Richard López. Un cordial saludo para todos nuestros hermanos de Pamaya. En Lima, la capital, de igual manera, se está celebrando. Claro, a la espalda del mercado Unicachi. Buenos recuerdos allá en Lima, la capital, con todos nuestros hermanos de Ollaraya. Y gracias, gracias, Johnny Richard López. Efraín Vázquez Estiva, ¿cómo estamos? ¿Cómo estamos? Jorgito Torres, en la sintonía en esta hora. Hoy estamos viernes, caramba, 4 de septiembre. Ya una semanita casi se nos va del mes de septiembre.

0: Sandia, Chanahuaya, San Juan del Oro, Putinapunco.
1: La hora importante, 39 minutos de las 6 horas de la tarde. Cordiales saludos para Jorgito Torres, para toda la linda gente de Micati, para la familia Montubro, de igual manera para la familia Flores. Un cordial saludo. Como siempre, también ellos nos escuchan a través de la frecuencia modulada Radio 1 Star Yunguyo 104.5, Radio 1 Star Culturapi 104.1. Cordiales saludos para todos los amigos que están a través de la frecuencia modulada. De igual manera, en la página oficial, gracias también a los administradores que nos permiten compartir el programa del pueblo para el pueblo, el show de las estrellas. Ahí está Ginny, Johnny, Richard López, de igual manera, celebrando, ahí está Cañando. Aprovecho, aprovecho, salucita. Barón Paz en la Ciudad Blanca de Arequipa, de igual manera, está Miguelito Grau, Damiana. Cordial saludo por acá, gracias, gracias. Para los grandes amigos, buenos recuerdos allá en Lima, la capital, en Tablado, Zonas. Para Richard Castro, para La Pirula y para toda la linda gente. Juancito Ururi Aquino, buenas tardes. Aquí también por acá está Antonio Yanque, desde la heroica Tacna. Buenas tardes, Antonio. Un cordial saludo para toda la familia Yanque. De igual manera para Efraín Vázquez Esteban. ¿Cómo estamos? Saludito para toda la familia Vázquez Esteban. Ya se va preparando, chimbo, ¿eh? Claro. Aquí también está Roberto Valero Flores. ¿Cómo estamos, mi amigo Robertito? Caramba, después de tiempo, Cordial saludo allá en Lima, la capital. Un abrazo desde la ciudad fronteriza de Yunguyo, como siempre, tu hermosa tierra. Claro, tiene que venir a recordarse, me imagino, se está preparando.

nuestro hermano comerciante del mercado 15 de agosto. Bueno, por acá hace rato nos pregunta cómo es esa feria internacional. Y ahorita le explicamos este temita para ti, cariño. Lunita.

0: Unidos, en todo el Perú, 47 minutos de las 6 horas de la tarde. Saluditos muy especiales para toda la linda gente que va preguntando la Feria Internacional Perú-Bolivia. Por motivo de celebrarse en esta festividad en homenaje a la Santísima Virgen de la Natividad. Se festeja pues en Casani, Bolivia, Casani, Perú. Ya nuestros hermanos artesanos, comerciantes van llegando. El día de hoy estuvieron ya llegando también. Esta noche llegan más. Probablemente el día sábado y domingo está lleno total. Mientras tanto, nosotros seguimos con la buena música. Saluditos de igual manera para Jorgito Torre, para Johnny Richard López. Salud, salud, Richard. Un cordial saludo para todos nuestros hermanos de Pamaya. Como siempre, compartiendo el día de hoy, celebrando su aniversario. Miguel Grau, Damián, un saludo muy especial. Gracias a toda la familia Damiana. Como siempre, en la sintonía, de igual manera, a los amigos de Unoman y a toda la familia Damián. Continuamos con estos grandes éxitos. Antonio Yankee.
1: Esta canción se llama... ¡Víbora!
0: Éramos Felipe Pizarro, Ruido Gentil.

8 minutos, nos separamos para llegar a las 7 horas de la noche. Gracias a nuestros grandes amigos, como siempre. Bueno, estamos con este problema de volumen bajo en el Facebook desde el día de antes de ayer, de haber programado la radio streaming a través de www.com. La disculpa del caso, simplemente hasta las 7. Ya la próxima semana estaremos mejorando. Mientras tanto, gracias a Rojito Torres, de igual manera para Johnny Richard López. Gracias por la sintonía. A los amigos en Arequipa, gracias también a Barón Paz. Un cordial saludo para toda la linda gente de Arequipa. De igual manera para Luna, Cleo, Estela, Efraín Vázquez, Esteban. Gracias, Rosy Mamari. Gracias también a Richard Castro en Lima, la capital. Amigo, parte final, gracias por la sintonía. Retornamos el día lunes, si Diosito nos permite. Estaremos compartiendo el programa, el noticiero y también el programa del pueblo para el pueblo. Y gracias por la sintonía. Nos vemos. Chau.